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1: 21 horas, 28 minutos.

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1: 21 horas 59 minutos.
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1: 22 horas, 28 minutos.
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1: 22 horas, 54 minutos.
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1: 23 horas, 57 minutos.
0: 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Muy buenas noches.

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1: 7 de la mañana, 2 minutos.

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2: 7 de la mañana, 31 minutos.
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1: 7 de la mañana, 40 minutos.
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1: 7 de la mañana, 57 minutos.
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1: 8 de la mañana, 25 minutos.
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1: 8 de la mañana, 48 minutos.
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10: 9 de la mañana, 3 minutos.
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9:04. Good morning, people. ¿Cómo está mi gente linda? Día de lluvia, día nublado, lluvia que estaba ya pronosticada para este día miércoles. Miércoles ya 23 de septiembre, donde estamos comenzando una nueva jornada. En compañía, por supuesto, de usted, que ya está en sintonía de el 99.3 y el www.radiocreación.cl. Comenzando con mucho ánimo, al mal tiempo buena cara, buena música también, por supuesto, quédese con nosotros, junta de informaciones y la mejor música con mucha energía, comenzando este día gris. Tenemos 9 grados a esta hora de la mañana y se espera una máxima tan solo de 14. Luego revisamos ahí el detalle de estas lluvias, que en un ratito más yo creo que se intensifican, así es que vamos a revisar ahí detalles. La bienvenida a todos quienes están ya en sintonía, como siempre, a usted que está laborando, a usted que está en casita, a usted que va manejando o va a manejar, hágalo con cuidado, ¿ya? El que con lluvia es mucho más ahí peligroso y hay que estar atento a todas las señales del tránsito, así que a cuidarse. 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Luego les cuento que hay de rica colación el día de hoy, en un ratito más. Y como siempre se puede comunicar ya con nosotros, recuerda, a través de nuestras redes sociales, se lo menciono nuevamente, en Facebook, búsquenos como Radio Creación 99.3, en Instagram, arroba radio-creación-99.3, y hágalo también a través de nuestro WhatsApp, el más 569-95-61-9712, más 569-95-61-9712. Hoy, como siempre, con informaciones, así que quédese con nosotros en esta mañana gris. Nos vamos de inmediato a una portada musical con bastante ritmo, como siempre, a calentar estos cuerpos caribeños. Chicos, aquí comienza esta gran mañana.

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Son las 6 de la mañana, ya nadie consigue hablar. Esa canción estaba Joe Vasconcelos. Vamos de inmediato a revisar el pronóstico del tiempo, el que nos dice que en Chillán hoy se espera una máxima de 15 grados, cubierto durante toda la jornada, llegando la lluvia por la noche. Se extiende con bastante intensidad para este día jueves, con viento de hasta 60 kilómetros por hora, lluvia durante todo el día. Para este viernes, una lluvia más débil durante toda la jornada, con mínima de 10, máxima de 18. El día sábado ya cubierto, variando nublado, y día domingo nublado. En Concepción, hoy se espera una máxima de 13 grados, nublado, llegando la lluvia por la tarde. Ya, ¿cómo no va a estar lloviendo en Concepción si está lloviendo aquí? No, esto está mal. Dice por acá que lluvia durante la tarde, donde se intensifica durante la noche y continúa con intensidad también el día jueves, con mínima de 12, máxima de 14. Para este día viernes, mínima de 12, máxima de 16, cubierto y chubascos débiles, declinando ahí durante la jornada. Sábado y domingo con cielos nublados. Los Ángeles, hoy se espera una máxima de 13 grados, cubierto y chubascos.

de la mañana, por lo que dice acá mi celular. Sí, más cantidad de agüita ahí a partir de las 11 de la mañana. Y como que declinaría un poquitito durante la tarde, supuestamente. Y ya con intensidad ya a partir de mañana, a eso de las 6 de la mañana. Oye, ¿saben qué estaba revisando? Ah, pero los próximos días me faltaba. Me iba a adelantar. Para este jueves también lluvia durante todo el día, con viento también. 11 la mínima, 14 la máxima. Y para este viernes, lluvia durante la mañana, nublado por la tarde, mínima de 10, máxima de 18. Oye, el sábado vamos a tener 20 grados. 20 grados. Pero con agüita durante la jornada, algo muy leve, ¿eh? Domingo, con un poquito también. El día lunes, nubosidad parcial. Ya. A lo que voy yo. Me encontré por acá con que vamos a tener tormentas eléctricas de nuevo. De verdad, yo no quiero más. De verdad que no quiero más. Tormentas eléctricas afectarían. Me voy por acá al tiro a lo que es la región del Biobío. Tormentas eléctricas abarcarían la precordillera y cordillera de las regiones de O'Higgins, Maule, Ñuble y Biobío, concentrándose en los siguientes días: Maule y Ñuble, jueves y viernes, y en Biobío, miércoles y jueves. Dice precordillera y cordillera. O sea, estamos fritos. Vamos a tener ahí tormenta eléctrica. Cuiden a sus mascotas, chiquillos. Cuiden a sus mascotas. Porque ya ustedes, yo creo que mañana pueden ser, ¿ah? Sí. Miércoles y jueves, como que sería hoy día en la noche, porque la verdad es que no tiene pinta de tormenta eléctrica, porque no está lloviendo tan fuerte. Pero cuiden a sus mascotas. No sé si yo le estoy diciendo que va a haber tormenta eléctrica, y aunque no hayan ahí amarraditos, si lo tienen en su patio, en su casita, o dentro de la casita también de su casa, de la de ustedes, no de la de ellos, a cuidarlos ya, porque cada vez que hay tormenta eléctrica, después me encuentro con muchos avisos en Facebook de mascotas extraviadas, porque bueno, ellos se asustan, se desorientan, arrancan para cualquier parte y después se pueden perder. Ay, así que a cuidarlos ya. 9:18. A la vuelta de la primera pausa volvemos con informaciones. Oye, nuevamente un niño muere tras caer de un edificio. Dice por acá que niño de 12 años muere tras caer desde el décimo piso de un edificio en Quinta Normal. ¿Qué está pasando con esto? 12 años. Luego revisamos el detalle. Acribillado cuando llegaba a su casa, así fue el asesinato de El Poroto, líder narco en Lo Espejo, que también había ofrecido dinero por asesinar a la alcaldesa de Lo Espejo, ¿eh? Recordemos que otro alcalde por ahí también estuvo con amenazas de muerte. Y bueno, vamos a revisar ahí cómo fue el asesinato de El Poroto. También les voy a contar que este miércoles darán nuevas tarjetas de transporte a adultos mayores en Concepción. ¿Cómo recibir una? Yo se lo cuento en un ratito más. Ya son parte de las informaciones, ¿cierto?, que vamos a revisar el día de hoy. Quédese con nosotros. Con la mejor música, por supuesto, a través del 99.3.

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7: 9 de la mañana, 30 minutos.
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9:34. Comenzamos a revisar informaciones. Oye, me encontré con que, ¿se acuerdan que meses atrás? Bueno, acá la información dice exactamente en el mes de febrero. Dimos la información sobre un aparato radioactivo que habían robado desde nuestra comuna. De hecho, nos llegó un correo que por favor mencionáramos lo que había ocurrido, que era un aparato peligroso, radioactivo, ¿cierto? Me acabo de encontrar con que este aparato radioactivo que desató operativo en Temuco había sido robado en Cabrero. O sea, ese aparato radioactivo lo encontraron en Temuco. Eso dice la información que les voy a leer de inmediato. El aparato radioactivo que derivó la noche del pasado lunes en un operativo en el exterior de un cuartel del Labocar de Carabineros en Temuco, región de la Araucanía, había sido robado en febrero de este año desde una camioneta en Cabrero, esto región del Biobío. En ese sentido, el robo en cuestión se concretó hace 7 meses, cuando desconocidos sustrajeron el densímetro nuclear desde el vehículo ya señalado, esto a la altura del kilómetro 476, fecha desde la cual se desconocía su paradero. A su vez, cabe recordar que, de acuerdo a información de Radio Bío Bío, la emergencia en la capital regional de la Araucanía tuvo su génesis luego de que una persona pidiera un automóvil a través de la aplicación InDrive para trasladarse al rodoviario. Al terminar el recorrido, esta persona le dice al conductor que ha quedado en el vehículo un elemento radioactivo correspondiente a un densímetro nuclear, que valía mucho dinero, tras lo cual escapó sin que el chofer del auto lograra alcanzarlo, según informado por la policía uniformada. Ante la situación y al advertir que había un maletín en el auto, dicho conductor decidió acudir a Carabineros. Acto seguido, llegó hasta el cuartel del Labocar, dando cuenta del hecho, activándose de inmediato un protocolo, aislándose completamente el recinto policial y cerrándose el tránsito vehicular y peatonal. Debido a lo ocurrido, una escuela municipal que está emplazada junto a la unidad policial resolvió preventivamente suspender su jornada de clases, esto para permitir el retiro del equipo. Finalmente, se iniciaron los trámites de devolución a la empresa dueña del aparato radioactivo, avaluado en 18 millones de pesos. Esto tras los peritajes respectivos. ¿Qué me dice? Se encontró en Temuco. Aparato radioactivo que desató este operativo, entonces, había sido robado en nuestra comuna en febrero.

programa. Oye, ¿se acuerdan que el día de ayer, pucha, me dio una pena de encontrarme con esta noticia ayer en la tarde? ¿Se acuerdan que les comentaba sobre este joven de 17 años que estaba desaparecido? Bueno, fue encontrado sin vida. El joven de 17 años que permanecía desaparecido desde la tarde del lunes en Los Ángeles fue encontrado sin vida durante la jornada de este martes en una zona boscosa del sector Puelche, al sur de la comuna. De acuerdo con información entregada a Diario La Tribuna por la Brigada de Respuesta ante Emergencias de Los Ángeles, el hallazgo se produjo mientras los equipos realizaban labores de búsqueda en conjunto con la familia del adolescente. Se trata de Fernando Ignacio Zúñiga Gacitúa, de 17 años, quien era buscado desde aproximadamente las 12:30 horas del lunes. El lugar donde fue encontrado se encontraría en las inmediaciones del último punto de ubicación conocido del joven, establecido a partir del rastreo de la señal de su teléfono celular. La familia había informado que el último registro de su teléfono correspondía a las inmediaciones del sector Santa Inés, cerca de la ruta 177, por lo que durante esta jornada se desplegó un operativo para recorrer distintos puntos cercanos. Fue en el marco de estas diligencias que los equipos de emergencia lograron ubicar al adolescente en una zona boscosa del sector Puelche. Según información preliminar, no se habrían advertido en una primera revisión indicios de intervención de terceras personas. Esta situación deberá ser determinada mediante los peritajes y diligencias investigativas correspondientes. Tras el hallazgo, personal de la Brigada de Homicidios de la PDI de Investigaciones de Los Ángeles se trasladó hasta el lugar para realizar los peritajes correspondientes y establecer las circunstancias en que se produjo el fallecimiento. Las diligencias se mantienen en desarrollo y permitirán determinar las causas de muerte, además de establecer con precisión la dinámica de los hechos. La familia del adolescente había participado activamente durante las últimas horas en las labores de búsqueda, luego de advertir su desaparición y entregar antecedentes sobre su último paradero conocido. Bueno, ayer leíamos, cierto, que era un caso de alto riesgo debido a antecedentes relacionados con salud mental del menor. Eso leíamos ayer. Escucha, qué lamentable. Era deportista, por lo que vi en otro. Sí, hacía deporte, su colegio emitió un comunicado. De verdad que lo encuentro, no sé, terrible, terrible. Yo pienso en esa mamá, lo que debe estar sintiendo, que obviamente uno no se lo imagina. Pero de verdad es muy lamentable. Un joven muy, un niño, prácticamente un niño, 17 años. Ya, nos vamos a la música. 20 minutos nos separan ya de las 10 de la mañana.

Vida mía, ¿dónde estás? Ahí estaba Marisela. Y no es un tema antiguo, es uno de los últimos temas ahí de Marisela. 9:46, voy con más informaciones. ¿Avanza o se archiva? Proyecto que protege sueldos a deudores del CAE se juega su futuro este miércoles. El proyecto de sueldos protegidos tendrá este miércoles una votación decisiva en la Cámara de Diputados. La sala deberá resolver si permite tramitar la iniciativa que busca impedir que las remuneraciones de hasta 56 UF, cerca de 2,3 millones de pesos, pierdan su protección frente a embargos una vez depositadas en una cuenta bancaria. La propuesta surgió tras la denuncia de deudores del crédito con aval del Estado CAE que aseguraron haber visto retenido el dinero de sus cuentas en medio de acciones de cobranza de la Tesorería General de la República. La votación sobre la admisibilidad del proyecto está prevista para el inicio de la sesión a las 10 de la mañana. Si la sala permite que avance, volverá a la Comisión de Educación para continuar su tramitación. Si rechaza la solicitud, la moción será archivada. Bueno, el artículo 57 del Código del Trabajo establece como regla general que las remuneraciones son inembargables. La ley permite embargar la parte que exceda la 56 UF. Según los autores del proyecto, el problema aparece cuando el sueldo se deposita en una cuenta bancaria. Ese dinero puede pasar a ser tratado como un saldo disponible y quedar expuesto a medidas de cobranza. La moción busca establecer expresamente que la protección se mantenga después del depósito o transferencia. La iniciativa es impulsada por un grupo de parlamentarios de oposición, entre ellos la diputada Daniela Serrano. Su discusión, sin embargo, quedó detenida a comienzos de septiembre en la Comisión de Educación, que la declaró inadmisible por 8-5. Bueno, la diputada Paz Charpentier, quien planteó votar la inadmisibilidad, sostuvo que la propuesta podría afectar las finanzas públicas al limitar las facultades de cobro de tesorería. A su juicio, eso supone intervenir en una materia de iniciativa exclusiva del presidente de la República. Charpentier también rechazó que su sector busque debilitar la protección de los trabajadores endeudados. El artículo 57 del Código del Trabajo establece la inembargabilidad de las remuneraciones. Esta protección también rige para los deudores del CAE y no tenemos ninguna intención de derogarla ni debilitarla, se afirmó tras la votación en comisión. Tras el rechazo en la comisión, la diputada Daniela Serrano recurrió a la sala como última instancia para intentar que la iniciativa siga adelante. La parlamentaria acusó que la derecha utiliza su mayoría para impedir que se discuta el fondo de la propuesta. Quien vote en contra de este proyecto no es porque sea inconstitucional, porque claramente no lo es. Lo que se está haciendo acá es negar la posibilidad de que los parlamentarios podamos presentar mociones y, por otra parte, de eludir el debate. Bueno, así los diputados deberán resolver hoy si el proyecto puede continuar su trámite y abrir la discusión sobre la protección de los sueldos depositados en cuentas bancarias. Ahí está, este proyecto sueldos protegidos será entonces sometido a votación en la Cámara de Diputados el día de hoy. Sí, nos corresponde pausa comercial. Oye, durante esta mañana también un ratito más les voy a contar sobre el bono de bodas de oro. ¿Quién fue que me dijo que había cumplido más de 50 años? ¿Teresita o no? ¿Cobraron el bono de bodas de oro? Ay, igual son sus buenas locas. Peores nada, digo yo. Ahí les dejo el dato. Hay un bono bodas de oro que aumentará en octubre. Luego les cuento sobre eso.

0: Medellín, de Colombia, de Latinoamérica, que sepan que con disciplina, con trabajo, con esfuerzo, con sacrificio, con mucha humildad, podemos cumplir nuestros sueños. Yo estaba loco por volver a mi tierra, a mi casa, a mi familia, a mis amigos, mi gente, a mi música, a mi esencia. Estaba loco por volver a Juan Luis. Muchas gracias, mi gente. Sin ustedes no sería absolutamente nadie. Los amo.
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8: 10 de la mañana, un minuto.
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1: Y es que tu cuerpo. 10 de la mañana con 6 minutos. Continuamos con informaciones. 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Yo te quiero cada día más. Yo no sé cómo decirte. 10:07, tengo que contestar esta llamada. Voy con un tema musical. Voy y vuelvo.

Rosalinda Huayquipana, ahí estaba Los Vázquez. 10 de la mañana con 16 minutos, ahora sí que sí. Oye, me encontré, bueno, les iba a leer la información que decía que este miércoles dan las nuevas tarjetas de transporte a adultos mayores en Concepción, pero me encontré con una aglomeración de adultos mayores por entrega de las tarjetas de transporte que genera críticas en Concepción. Sí, dice por acá que una extensa aglomeración de adultos mayores se registra durante la mañana de este miércoles en el punto de cultura de la Municipalidad de Concepción en medio de la entrega gratuita de las nuevas tarjetas que permitirán acceder a la tarifa rebajada del transporte público mediante el futuro sistema de pago electrónico. La jornada comenzó a las 9 de la mañana y se extiende hasta las 17 horas en el recinto ubicado ahí en Calle O'Higgins. La convocatoria generó una importante afluencia de personas desde temprano, con adultos mayores esperando en el exterior del recinto y bajo la lluvia. La situación generó molestia entre algunos de los asistentes, principalmente por las condiciones de espera. Además, quienes deseen la tarjeta deben sacar número en el salón de honor del municipio y luego bajar al punto de cultura. Una de ellas fue María Elena, de 81 años, quien cuestionó que la entrega no se realizara desde un comienzo en un espacio cerrado, considerando que se trata principalmente de personas mayores. Cabe recordar que para obtener la tarjeta se requiere tener 65 años o más, residir en la comuna de Concepción y presentar la cédula de identidad. La entrega está sujeta a stock. Bueno, consultado por esta situación, la directora de Desarrollo Comunitario de IDECO de Concepción, Cynthia Layton, explicó que la aglomeración se produjo principalmente antes del inicio del proceso. Esta es una organización que se hace con la empresa en conjunto con el Ministerio de Transporte, así señaló, agregando que el municipio facilitó el espacio y personal para colaborar con el proceso. La directora de IDECO también indicó, además, que los adultos mayores que estaban esperando en el exterior comenzaron a ser ingresados al Salón Municipal y al Centro de Cultura, donde se dispusieron más de 100 asientos para que pudieran esperar. Bueno, también aseguró que se está dando prioridad a personas con discapacidad para agilizar su atención. Layton también recalcó que la jornada de este miércoles corresponde solo a la primera de varias instancias de entrega en la comuna, por lo que llamó a los adultos mayores a no concentrarse únicamente en este punto. De acuerdo con la información entregada por el municipio, posteriormente se realizarán nuevas jornadas en delegaciones municipales, entre ellas en Lorenzo Arenas y Barrio Norte, además de otros sectores de Concepción. Yo te bajo la lluvia, aquí hay video y donde muestran ahí fotitos, muestran ahí bastantes adultos mayores bajo la lluvia esperando recibir esta tarjeta gratis. Tarjeta de transporte que se entrega a partir de hoy en Concepción. Debería haber sido como en varias partes al mismo tiempo por último, pero no que toda la gente se aglomerara ahí, ¿cierto? Menos con este día de lluvia. Yo te quiero cada día más. Nos vamos a la música. Oye, me encontré con esta canción. Qué mejor que escucharla. Ya se fue a las fiestas patrias. Se viene Navidad. A pasos agigantados. Escuchemos El Burrito Sabanero. Oye, ya he visto también incluso en redes sociales personas diciendo que van a preparar ya el árbol de Navidad. O sea, yo a última hora con el árbol de Navidad y hay gente que ya está preparando el árbol de Navidad. ¿No será muy adelantado, digo yo?

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7: 10 de la mañana, 30 minutos.

Bailando dos corazones, ahí estaba Chayanne, 10 de la mañana con 34 minutos. Continúa lloviendo ya. Se largó ya, yo creo que ya no va a parar. No, ya no, ya no. Oye, ¿saben que estaba buscando informaciones acá para compartir con ustedes y me encuentro con que una mujer fue detenida luego de protagonizar una agresión con un arma blanca a un guardia de seguridad? Esto en el terminal de La Vega Techada en Los Ángeles. Sí, La Vega Techada. De acuerdo con los antecedentes recopilados, la situación se produjo al interior del recinto por razones que aún no han sido clarificadas por los involucrados, donde además otro hombre habría atacado a un segundo guardia utilizando un objeto contundente. Producto de estas agresiones, ambos guardias involucrados en el hecho habrían resultado con lesiones de diversa consideración. Tras el hecho, ambos involucrados se habrían dado a la fuga del lugar. El procedimiento se activó luego de la denuncia realizada desde el terminal y permitió que personal de la Dirección de Seguridad Municipal iniciara las diligencias para ubicar a los responsables. El seguimiento se realizó con apoyo de las cámaras de vigilancia instaladas en distintos puntos de la ciudad, lo que permitió establecer el desplazamiento de los involucrados y posteriormente concretar la detención. La mujer quedó en dependencias en la primera comisaría de Los Ángeles y, de acuerdo con los antecedentes entregados, sería puesta a disposición del tribunal para su respectivo control de detención. Mujer detenida por protagonizar una agresión con arma blanca a un guardia de seguridad terminal de La Vega Techada en Los Ángeles. ¿Qué me dice? Por Dios. Y vamos a revisar esta lamentable información también, ¿eh? Bueno, como les decía tempranito, otro niño que muere tras caer desde el décimo piso en un edificio en Quinta Normal. Dice por acá que la Policía de Investigaciones se encuentra indagando la muerte de un niño de 12 años tras caer desde un décimo piso, esto en la región metropolitana. El hecho ocurrió a eso de las 23 horas de este martes en un edificio ubicado en la calle Poeta Pedro Prado. De acuerdo con los primeros antecedentes, el niño se encontraba en el departamento junto a su hermana de 15 años, mientras que su madre y padrastro se encontraban trabajando. El fiscal Centro Norte, Javier Meyer, señaló que las primeras pericias se enfocan en determinar si en este caso hubo intervención de terceros o no. Estamos realizando las primeras diligencias que tienen que ver con determinar cómo ocurren los hechos y si hay intervención de terceros o no la hay, así dijo. Cabe señalar que la investigación quedó a cargo de la Brigada de Homicidios Metropolitana Centro Norte de la PDI, que realiza las diligencias correspondientes para aclarar el hecho. ¿Qué habrá pasado? Qué terrible, 12 años, oye. El fin de semana fue un niño de 9. Meses atrás, niño de 5 años, 3 años. María, María. ¿Nos vamos a la música? Escuchamos a Shakira, Alejandro Sanz, y esto es La Tortura.

Ahí estaba Pablo Alborán junto a María Becerra, amigos. 10:45. Bueno, contarles que de múltiples disparos fue asesinado Héctor Aladino Cárdenas Venegas, alias El Poroto. Se trata de un líder narco que, entre otras cosas, fue acusado de ofrecer 100 millones de pesos para asesinar a la alcaldesa de Lo Espejo. El crimen ocurrió la tarde de este martes y estaría relacionado con disputas territoriales en la población José María Caro. La víctima llegaba hasta su casa a bordo de un automóvil en la intersección de los pasajes 21 Sur con 6 Poniente. Fue abordado por desconocidos que, sin mayor diálogo, le dispararon en reiteradas ocasiones. De hecho, a simple vista, su vehículo se ve con varios disparos, al menos 5 en el parabrisas. Luego de la balacera, Cárdenas fue trasladado por familiares hasta el SAR, donde se constató su fallecimiento. Afuera de dicho recinto se produjeron incidentes, por lo que fue necesaria la presencia de control de orden público de carabineros. El fiscal Ernesto González aseguró que el narcotraficante presentaba 8 impactos de bala en su cuerpo. Las agresiones son impactos balísticos, múltiples impactos balísticos. Tenía al menos 8 en su cuerpo, motivo por el cual fallece. En el sitio del suceso se entrevistó a vecinos y familiares junto a la revisión de cámaras de seguridad que permiten identificar a los responsables de este crimen. Iniciada la investigación, se identificó a la víctima como Héctor Aladino Cárdenas Venegas, 45 años. Se trata de un líder narco de la población José María Caro que en los últimos años había hecho noticia por 2 motivos. A principios de este año, la alcaldesa de Lo Espejo, Javiera Reyes, señaló que me transmitieron que le pusieron valor a mi muerte. Ofrecieron entre varias bandas de narcotraficantes 100 millones de pesos por mi cabeza. Entre los involucrados estuvo el Poroto. Además, en el 2024 se conoció que la ex concejala de la comuna, Carolina Mena, ex demócratas, arrendó una casa que pertenecía al delincuente. El jefe de la Brigada de Homicidios Sur de la PDI, Robert Briones, informó que el individuo es conocido en el sector y que son varias investigaciones en curso que tiene la víctima. Pero en este momento es víctima, así que estamos indagando e investigando el homicidio propiamente tal. Frente a los posibles incidentes que se registren durante las próximas horas, el ministro de Seguridad, Martín Arrau, dijo que se dispuso despliegue policial en 3 puntos estratégicos. Agregó además que se espera que durante esta jornada se catalogue el funeral como de alto riesgo. Esperamos que sea calificado como funeral de alto riesgo para darle tranquilidad a la población, pero además están los servicios preventivos en diferentes puntos de interés. También añadió que hablé con la alcaldesa de Lo Espejo, por supuesto que ella está preocupada por la situación y por la seguridad de la comuna. Funeral de alto riesgo. ¿Cuándo irá a terminar eso ahí? Funeral de alto riesgo. Cerrando calles, cerrando colegio. No, insólito. Pero bueno, ahí está. Fallece el Poroto entonces. Oye, habría ofrecido 100 millones de pesos por la cabeza de la alcaldesa de Lo Espejo. ¿Qué me dice? Antes de irnos a la pausa comercial, recordarles que estamos en compañía de Verdulería Don Francisco y hoy nuevamente llegó todo fresquito, ¿eh? 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Ya. Ahora sí que sí, nos vamos a la música. A la vuelta les cuento que la Confederación de Estudiantes de Chile confirma un paro nacional. Detalles a la vuelta de la pausa.

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5: 11 de la mañana, un minuto.
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1: Sonríele a la vida, ay, ay, ay. Me gusta esta canción. Bonita letra, Daddy Yankee. Saludos ahí a nuestro amigo Gabriel. Buenos días, señorita Maripaz. Los temas. Bueno, los temas. Gracias por hacer más divertida mi mañana. Gracias a usted, Gabriel, por sintonizarnos. Qué bueno que ahí podamos entretener, ¿cierto? Con buena música. Su mañana ahí para que comience con harta energía. Bueno, y como les había adelantado, la Confederación de Estudiantes de Chile, CONFECH, confirmó un paro nacional como medida de presión de cara a la discusión por la ley de presupuesto 2027 que debe presentar el gobierno. De acuerdo a la agrupación, la movilización tiene como foco el lema para transformar Chile, ni un peso menos para la educación. El día elegido por la CONFECH es el próximo jueves 1 de octubre a nivel nacional. Convocamos a todas las organizaciones y estudiantes de Chile a activarse y adherirse a este paro nacional, así aseveraron. Bueno, la Confederación señaló que la Ley de Presupuesto 2027 determinará la inversión pública del próximo año en educación en todos sus niveles, inicial, media y superior, incluyendo becas, beneficios y programas. Al respecto, recordaron los requerimientos de recortes realizados por el ministro Quirós y el nulo pronunciamiento de la ministra de Educación, María Paz Arzola. Nos manifestamos de forma clara, no aceptaremos ni un peso menos para la educación, porque educación son más oportunidades para la juventud. Significa igualar la cancha, menos desigualdad y, por tanto, mayor seguridad y crecimiento para las familias del país. Porque la educación es hacer crecer, avanzar y transformar Chile. Nos convocamos para defenderla a una movilización nacional para este 1 de octubre. Así sentenciaron. Próximo 1 de octubre, entonces, paro nacional CONFECH. Ni un peso menos para la educación. Oye, no queda nada para octubre. Qué lindo mes octubre. Maravilloso. Oye, las bodas de oro, pues les cuento. Usted que tiene más de 50 años o está por cumplir estos 50 años de matrimonio, de verdad que me saco el sombrero tanto tiempo. Será demasiado. Sí, pues les cuento que la Superintendencia de Seguridad Social informó que desde este 1 de octubre el monto del bono bodas de oro aumentará a 482.295 pesos por pareja. El aumento se debe a la variación del índice de precio al consumidor IPC entre septiembre del 2025 y agosto del 2026, que es de un 4,1% de acuerdo con el Instituto Nacional de Estadísticas. Cabe destacar que hasta septiembre del 2026 el monto de bono de bodas de oro era de 463.166 pesos. Con la variación del IPC, el beneficio aumentará 19.129 pesos, quedando entonces los 482.295 pesos. 20 luquitas más. El bono bodas de oro es un beneficio económico al que se puede acceder si la pareja demuestra 50 años de matrimonio y cumple con los requisitos establecidos por la ley. Una vez que el matrimonio cumple su 50 aniversario, la pareja tendrá el plazo de un año para solicitar el beneficio. Una vez otorgado, el bono se pagará por una única vez en partes iguales. Desde octubre, cada uno recibe 241.148 pesos. Los requisitos para tener este derecho al bono bodas de oro son los siguientes. Ponga mucha atención. ¿Usted está por cumplir? Ya. No estar separados o divorciados. Términos del matrimonio por cualquier causa legal. No hará falta los que se van. Oye, arrejuntémonos. Cobramos el bono bodas de oro y nos separamos de nuevo. Bueno, si están separados, de hecho me refiero, ya es legal la cosa, no se puede. Pertenecer al 80% más vulnerable de la población según el registro social de hogares. Convivir en el mismo hogar y acreditar residencia en hogares de larga estadía, uno o ambos, reconocidos por la autoridad correspondiente. Acreditar residencia en el territorio nacional por un periodo de 4 años, dentro de los últimos 4 años inmediatamente anteriores a la fecha de presentación de la solicitud. Es importante mencionar que el bono bodas de oro también se podrá solicitar si una de las dos partes, perdón, si una de las dos personas falleció. En este caso debe cumplirse una de las siguientes condiciones. Su pareja podrá optar a su parte del bono siempre que el fallecimiento se produzca dentro del año de plazo que indica la ley para solicitar el beneficio. Claro, usted cumplió los 50 años, usted tiene un año para solicitar este beneficio. Si su pareja su esposo o su esposa falleció durante ese plazo, tiene derecho a solicitar entonces este bono. Su pareja podrá optar al beneficio si el cónyuge fallece durante la tramitación del beneficio, es decir, tras presentar la solicitud y se realiza la verificación del cumplimiento de los requisitos. Una vez que se conceda el monto correspondiente, formará parte de su herencia. Así que si usted no lo sabía y está por cumplir los 50 años, o los cumplió hace poquito, tiene un año, ¿eh? Un año desde que cumplió los 50 años para solicitar este beneficio. Oye, mal que mal, son 200 luquitas y algo para cada uno. No vengan con que es poco y que la cuestión, porque igual sirve, no sé. Pero insisto, o sea, es demasiado tiempo. Demasiado para mi gusto. Voy con mensajes. Saludos, buenos días. Temprano escuché el burrito sabanero aquí y me acordé del Nico. Nicolás Maduro. Juanito. Adivinen quién no soporta adelantar la Navidad en octubre. Sí, pues recordemos que Nicolás Maduro adelantó la Navidad. El año pasado fue, ¿o no? ¿O es todos los años? No me acuerdo. Pero el año pasado fue, pues. Claro, pues. Sí. Adelantó la Navidad a octubre. O sea, él hace lo que quiere. Juanito, que tengas un buen día. María, María. Bueno, este año vamos a ver si celebra Navidad a Nicolás Maduro. Vamos a ver qué pasa. Nos vamos a la música, 11 de la mañana con 17 minutos. Hacía Navidad en octubre, ¿cierto?

11 de la mañana con 20 minutos. Oye, ayer o antes de ayer fue que había visto que habían revelado la cifra que habría cobrado María José Quintanilla para el Festival de Viña. Se decían que eran 500 millones de pesos. 500. Pero acá dice que no era la cifra, era mucho menor. Dice por acá que todo parece indicar que la gaviota se aleja otro año más de las manos de Cote Quintanilla. Esto luego de que se revelara que en efecto negoció con su canal Mega para subirse al preciado escenario nacional. Fue en, hay que decirlo, que aseguraron que la voz de El Regalito había pedido nada más ni nada menos que 500 millones de pesos para ella y su equipo, además de ser el artista principal de la noche y abrir la jornada festivalera. Sin embargo, en la competencia Plan Perfecto, Eduardo de la Iglesia aseguró, oye, yo no sé de dónde salen tantos programas faranduleros, primera vez que escucho que hay un programa que se llama Plan Perfecto, para que vean que no veo tele. Entonces la farándula no va conmigo. Ya, pero en fin. Dice que Eduardo de la Iglesia aseguró que aquello no era correcto y que además de que la cifra era muchísimo menor, había una mano negra con la intención de dejar mal a la querida artista. Acá hay mano negra. Alguien filtra que serían 500 millones los que pide María José y no sería así. Hay una gran diferencia, es una cifra abordable para Viña del Mar. Dijo antes de revelar que solo había pedido 120 millones de pesos. O sea, no, 120, no, ¿para qué más? Esto para presentarse en el certamen musical. No obstante, las otras exigencias serían reales, aunque de momento la Quintanilla no se ha referido a estos rumores. Desde que Mega se quedó con la concesión del Festival de Viña, los seguidores del artista han hecho campaña para que el canal la lleve como artista. Sin embargo, hasta ahora aquello no se ha concretado, pese a que la cantante es animadora de la señal. Es más, tampoco ha hecho apariciones como conductora en la nueva dinámica que instauraron para potenciar a sus rostros. Para que vean nomás. O sea, no fueron 500, fueron 120 nomás. Sí. Oye, pero si el otro día, ¿se acuerda qué tiempo atrás leíamos que show ella cobra 20 o 25 millones de pesos? Nada más ni nada menos.

Pero sí, yo siento que la cobre lo que cobre, María José Quintanilla debería estar en el festival. A mí me encanta. Ella tiene un gran repertorio musical como para entretener ahí a sus seguidores. Escuchemos la Cote. Me gusta este tema. Zíngara. Tómame la mano. Ay.

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8: 11 de la mañana, 31 minutos.
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1: Leña para el carbón, mamacita. Me gusta esa canción. 11 de la mañana con 34 minutos. Estoy con visitas acá en los estudios de la radio, con lluvia y todo. Está con nosotros, bueno, primero vamos a saludar a don Osvaldo, ¿cierto? Don Osvaldo Díaz, suboficial de Carabineros. ¿Cómo está, don Osvaldo?
2: Bien, buenos días a todos.
1: Un gusto tenerlo nuevamente.
2: Muchas gracias.
1: Siempre hay información de Carabineros, don Osvaldo, el encargado de entregarnos la información. Y también, el día de hoy está nuevamente con nosotros Patricia Iturriaga, ella es encargada de difusión de postulaciones de la Escuela de Formación de Carabineros. Patricia, ¿cómo está? Bienvenida nuevamente.
3: Hola, muchas gracias por el espacio y por recibirnos siempre con los brazos bien abiertos.
1: Sí. Sí, por supuesto, porque hay información importante que se entrega, sobre todo estábamos conversando ahí en interno, ¿cierto?, sobre es la fecha ya en que están ahí los chicos por salir de cuarto medio, están ya pensando qué van a hacer,
3: tomando las últimas decisiones.
1: Bueno, me contaban también que vienen desde una feria
3: vocacional. Sí, estamos en el liceo MAS, ¿cierto?, donde están participando alumnos de la enseñanza media del liceo.
1: ¿Ya?
3: Estaba de invitado el liceo Salto del Laja también, que habían algunos chiquillos, y tenían invitado al liceo Isidora Aguirre de San Rosendo.
1: Ya.
3: Así que ahí estamos, no solamente Carabineros, está Gendarmería, PDI, la universidad, los institutos.
1: Súper.
3: Cosa que los jóvenes puedan en este tiempo, ¿cierto?, ver todas las ofertas, consultar aranceles, tiempos, plazos, etcétera. Así que está bastante provechosa para los jóvenes que están tomando sus decisiones de proyección de vida.
1: Excelente. Bueno, vamos a la información en sí, para quienes están en sintonía, ¿cierto? Con respecto a las postulaciones, ¿cuándo comenzaron? ¿Cuándo comienzan? ¿Hasta qué fecha?
3: Bueno, para la Escuela de Formación de Carabineros, nosotros estamos aquí porque se inició un nuevo proceso de postulación.
1: Ya.
3: ¿Ya? La escuela tiene dos llamados a curso, tiene un llamado en enero y tiene un llamado en julio.
1: Ya.
3: Entonces, el día 15 de septiembre se cerró el llamado para los que ingresan en enero.
1: Ah, ok.
3: Y todos aquellos chiquillos que tengan interés de entrar en julio del próximo año, tienen plazo hasta el día 28 de febrero para postular.
1: Ah,
3: ¿a quiénes va dirigido básicamente este llamado? Principalmente para los alumnos que estudian en liceos técnicos profesionales y que tienen que hacer su práctica para que no terminen el ciclo y lo que dejen inconcluso, alcanzan a terminar su práctica e ingresar en julio, ¿cierto?, con su especialidad lista.
1: Claro, claro que sí.
3: Así que estamos aquí, había algunos cambios en cuanto a los requisitos, en el sentido que hoy día los jóvenes pueden entrar con 17 años, ¿cierto? Hasta hace dos meses atrás, un mes atrás, postulaban con 17 y entraban con 18.
1: Claro.
3: Hoy día postulan con 17 o con 16, pero pueden entrar con 18, con 17 y el cuarto medio rendido.
1: Ya.
3: Es el principal cambio que existe, ¿cierto? Que se anunció hace como dos semanas atrás.
1: Y tengo entendido también, o me equivoco, usted me aclara, lo que dice usted, lo que menciona, ¿cierto?, sobre la edad para postular, pero también la edad límite.
3: Exacto. Que también se alargó. Lo que pasa es que la edad límite ya se había ampliado, que es hasta los 30 años.
1: Sí, eso.
3: ¿Ya? Entonces hoy día postulo a partir de los 17 y hasta los 30. Ya. Esas son mis edades topes para ingresar a la Escuela de Formación de Carabineros.
1: Excelente.
3: Recordar que tenemos escuelas cerquita hoy día. Tenemos dos escuelas. Tenemos una escuela región, una en Concepción, ¿cierto?, en Lomas Verde.
1: Sí.
3: Que no sé si alcanza a ser Talcahuano, Concepción, ahí.
1: Está
3: como justo en el límite.
1: Exacto. Frente al Líder,
3: ¿cierto?,
1: el mall, por ahí, sí.
3: Y tenemos la antigua de Hualpén, que también está habilitada y recibiendo a nuestros alumnos.
1: Ya.
3: Cerquita en Quirigüe también tenemos escuela. Ya, que no está dentro de la región, pero que a un paso de aquí. Tenemos escuelas mixtas también en Temuco y Valdivia.
1: Ya.
3: Así que nuestros chiquillos ya no se van tan lejos.
1: Sí, como antes, tiempo atrás.
3: Tenemos escuelas bastante más cerca.
1: Ya.
3: Recordar que hay una serie también de cambios anunciados que están avanzando como proyecto de la ley, que involucra que los exámenes médicos que se hacen los jóvenes van a ser de costo del Estado, por ende va a ser gratuito los exámenes para los jóvenes a la hora de postular, que involucra que ya los que les pagan mensualmente durante su periodo de preparación no van a ser 70 mil pesos, sino que van a ser 240 mil pesos mensuales.
1: Ese es un incentivo.
3: Sí. Sí. Y lo otro, que ellos ya a partir de su práctica profesional empiezan a ganar un sueldo de carabinero.
1: Ya.
3: Es decir, 780 en adelante. Ya. Así que la idea es hacer mucho más atractivo nuestra institución a la hora de postular.
1: Claro. ¿La duración también se amplió?
3: Se mantiene a los 2 años. Año y medio, ¿cierto? De clase, en aula, ¿cierto? Donde les pasan todos los ramos. Ya. Y el otro medio semestre de práctica profesional.
1: Ya. Contemos un poquitito a quienes están en sintonía, Patricia, sobre en qué consiste todo este proceso, digamos. La persona, el chico, ¿cierto? O la niña también, postula, qué sé yo. Requisitos en general, ya. Primero.
3: Requisitos en general. Ser chileno o chilena, soltero o soltera, la edad ya la dijimos, entre 17 y 30, la estatura mínima 1,50 las damas, 1,60 los varones, ser para los varones situación militar al día, no tener antecedentes penales, damas y varones, y salud compatible. Ya. Esos son como los requisitos mínimos básicos, digamos, a la hora de postular.
1: Ya.
3: Yo postulo online. postulaciones.carabineros.cl.
1: Ya
3: no hay postulaciones presencial, solo online.
1: Una vez que postula, viene un proceso también de exámenes físicos y también psicológicos.
3: Pero lo primero que los jóvenes rinden, ¿cierto?, va a ser su prueba psicológica,
1: ¿ya?,
3: que también es online hoy día.
1: Ya,
3: que consta, es una, le llaman psicolaboral hoy día, que es una prueba de dos partes.
1: Ya.
3: La primera consta de test psicológicos que le envían al joven para que, cierto, los pueda contestar.
1: Ya.
3: Y la segunda parte es una entrevista online con un psicólogo.
1: Ah, ok.
3: ¿Ya? O sea,
1: se suman ambos
3: puntajes, ¿cierto? Ya. Y ahí se le dice al joven si sigue en proceso o no sigue en proceso.
1: Ya.
3: Una vez que pasa este psicológico, se empiezan a hacer exámenes médicos.
1: Ya.
3: Y a prepararse para solo dos pruebas.
1: Ya.
3: ¿Cuáles son? Las pruebas físicas, que valen un 25,
1: ya,
3: y una entrevista personal que vale un 50.
1: Ya.
3: El otro 25 que nos falta se saca de las notas de enseñanza media del postulante.
1: Ya.
3: Y ahí tenemos 100% de pruebas de selección. Esta escuela no pide PAES, que es muy importante, pide PAES, así que
1: eso,
3: por lo mismo yo puedo postular en cualquier época del año. Ya, porque solo me pide mi nota de enseñanza media.
1: Ok, ya. Entonces, eso de dejarlo súper claro.
3: Súper claro.
1: Una vez que entran, ¿cierto?, son llamados, ya se van a su escuela. Esto dura entonces lo que es la teoría, clases, es un año y medio.
3: Sí, ya. Y el otro medio, o sea, el último semestre, es una práctica profesional.
1: Ya.
3: Es súper importante decir lo siguiente, o reforzar lo siguiente. Cuando yo postulo a carabineros,
1: ¿ya?,
3: ¿cierto?, no es que yo rinda mis pruebas y estoy listo,
1: claro,
3: y entro, como dicen los chiquillos. No, si yo rendí todo, así que estoy adentro.
1: Claro.
3: Hay un proceso de selección.
1: Ya.
3: Si yo tengo 2.000 cupos y tengo 4.000 postulantes, obviamente que van a entrar los que tuvieron mejor puntaje, los 2.000 mejores puntajes.
1: Claro.
3: Y si ellos al desisten, no pueden, qué sé yo, va corriendo la lista, pero no es un tema de ingreso automático.
1: Ya.
3: Hay un proceso de selección,
1: claro,
3: que se da en todos los institutos, en todas las universidades,
1: claro,
3: en todo proceso de educación superior, para que los jóvenes también lo tengan como claro.
1: Claro que sí.
3: Para que nos ayude usted a aclarar también o reforzar esa idea, porque muchos dicen, yo ya rendí todo, estoy listo. Y no es eso. Hay un proceso de selección, ¿cierto?, donde nosotros permanentemente necesitamos cada vez mejores postulantes, más postulantes. Si bien han aumentado las postulaciones y han aumentado harto, por lo menos en la provincia de Biobío, ¿cierto? Esto va a ir aparejado, ¿cierto?, a que se puedan abrir también nuevos cupos en las escuelas. Se están construyendo, el general director dispuso la construcción de a lo menos una escuela por región.
1: Ya. Super.
3: Entonces, como nosotros aquí ya tenemos dos, ¿cierto? La idea es que se construyan Talca, hay una proyectada para Magallanes, y así sucesivamente. Hoy día tenemos una en Quirihue, pero una escuela temporal, que es por mientras se construye la grande de Chillán.
1: Ya.
3: Entonces, la idea es que nuestros jóvenes queden bastante más cercano a sus domicilios.
1: Esa es la idea también, no alejar mucho ahí a los chicos, que de repente eso no les gusta mucho.
3: Exacto.
1: costos en general que tendrían los chicos, las familias, digamos, en este caso, con la postulación y una vez que entran dentro de la escuela también, ¿cuáles serían los costos?
3: A ver, la carrera de la escuela de formación no tiene costo.
1: Ya.
3: No pagan matrícula, no pagan mensualidad. Hoy día, están proyectados, ¿qué costo? Lo de los exámenes médicos,
1: ya.
3: Hasta que aparezca esta ley que diga que otro se hace cargo, hoy ya. Día lo pagan los postulantes, ¿cierto? Uh-huh. Y una vez que ellos ingresan, se les pide una serie de elementos que tienen que llevar, un buzo negro, zapatillas, todo proyectado para el primer mes y medio.
1: Ya.
3: Una vez que ellos egresan, digamos, salen de vacaciones después de este primer mes y medio, ¿cierto? Los jóvenes que vuelven, los uniforma ya carabineros.
1: Ya,
3: entonces, eso es son como los dos costos que tendrían
1: los
3: que asumir la familia.
1: La familia, exacto. Claro que sí. La verdad es que no es tanto tampoco. Es como lo básico, digamos.
3: Es lo básico. ¿Cierto? Cuando uno se va a la U también tienen que llevar sus cosas.
1: Sí, también hay que costear, claro.
3: ¿Ya?
1: Claro.
3: Pero los chiquillos, como se van internos, no costean cama, no costean alojamiento, claro. No costean alimentación.
1: Simplemente sus cosas personales.
3: Sus cosas personales, de uso personal.
1: Claro.
3: Exactamente.
1: Sí. Excelente. Recordar para finalizar, Patricia, la fecha, entonces, ¿hasta cuándo tenemos
3: plazo? Postulaciones abiertas todo el año.
1: Ya.
3: Va a depender de cuándo el joven, en qué fecha postula, es si queda para el ingreso de enero o para el ingreso de julio.
1: Ya.
3: ¿Dónde postulan? Postulaciones.carabineros.cl. Ya. Es la plataforma única de postulación.
1: Ya.
3: Ya. Tatuajes, no se aceptan tatuajes visibles,
1: ya.
3: No en piernas, no en brazos, no en cuello, no en rostro.
1: Ya.
3: Ya. Y finalmente recordar que nosotros tenemos una oficina de postulaciones físicamente en Los Ángeles.
1: Es Los Ángeles.
3: Ya en la primera comisaría, Colón 108, y nos pueden escribir al WhatsApp más 569-6246-6177. Los podemos ayudar a subir los papeles, a saber dónde lo obtienen, a ver cómo lleno el formulario, todo lo que sea postulación, nosotros los podemos orientar sin ningún inconveniente.
1: Ya, excelente. Excelente información también, porque era bueno mencionarlo, porque han habido algunos cambios.
3: Han habido cambios, sí, modificaciones, como que uno se pierde también.
1: Modificaciones,
3: si no están
1: también
3: tanto.
1: Bastante positivas, encuentro yo, para quienes quieran postular a la Escuela de Formación de Carabineros, entonces. Cuando tenga cualquier otra información, don Osvaldo, ahí me trae Patricia nomás, que es la única manera.
2: No, y queda abierta la invitación, pues, ¿sí? Y para que sepan que Cabrera, Monte Águila, aporta harto postulante.
3: Sí, pues, harto postulante.
1: Súper, súper. Me acuerdo que tiempo atrás vinieron con unos chicos que ya estaban postulando,
2: estaban recién en la escuela.
1: Sí. Vinieron unas chiquillas ahí, buenas mozas, y con sus uniformes, encuentro que se ven tan
3: lindas. Fantástico.
1: Así que muchas gracias, don Osvaldo, muchas gracias, Patricia, por haber estado nuevamente con nosotros, y por supuesto ahí la información que quieren entregar. Bienvenida acá a Radio Creación.
3: Muchas gracias.
1: Que esté muy bien. Cuídese, nos
2: vemos. Luego, que esté bien.
1: Chao, chao. Nos vamos a la música, 11 ya con 47.

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1: Canal Sañartu le indica la hora.
4: 11 de la mañana, 59 minutos.
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12 del día con 3 minutos, estamos de vuelta. Oye, Elenita me envía un audio y me dice, bueno, tiene toda la razón también, dice, debería la María José Quintanilla de estar en el festival, al igual que los Vázquez. Si son chilenos, son buenos, ¿cierto? Los Vázquez les ha ido súper bien también. Me dice, oye, otras veces han desembolsado una cantidad de millones en humoristas que los pifean, en cantantes que... De verdad que no merecen estar ahí todavía, porque no tienen una trayectoria que musical, digamos. Hay algunos que cantan una o dos canciones que tienen conocida y el resto son puros covers. Cantan canciones de otros artistas como para rellenar. Y vengan los cuantos millones de pesos, uff. Así es que vamos a hacer una campaña para que la Cote Quintanilla y vaya al festival. De hecho, en redes sociales hay campañas de su seguidor y todo eso para que ella esté en el Festival de Viña 2027. Oye, me encontré por acá con este titular. Congreso despacha proyecto que declara el 7 de enero como Día de la Amistad Chileno-Palestina. Vamos a revisar. Con apoyo transversal y con tan solo 9 votos en contra, la Cámara de Diputadas y Diputados aprobó con una amplia mayoría establecer el 7 de enero como el Día de la Amistad y Solidaridad Chileno-Palestina. La fecha hace alusión al día en que el Estado de Chile reconoció oficialmente el Estado de Palestina, el 7 de enero del 2011. En concreto, la iniciativa busca reconocer los lazos que han unido a Chile con Palestina desde hace más de un siglo. Considerando que la comunidad palestina en Chile es la más grande fuera del mundo árabe, con cerca de 500.000 habitantes. Además, se busca reafirmar la política exterior chilena de solidaridad con la causa palestina, defensa de los derechos humanos y la autodeterminación de los pueblos. Tras el despacho del proyecto, la embajadora de Palestina en Chile, Vera Babón, agradeció el respaldo transversal que tuvo la iniciativa y recordó los lazos históricos que unen a ambos países. En nombre del Estado de Palestina, en nombre del pueblo palestino, expreso al Congreso Nacional de Chile nuestro más profundo agradecimiento por la aprobación de este proyecto. Esta fecha no es casual. El 7 de enero del 2011, bajo el gobierno del presidente Sebastián Piñera, Chile reconoció oficialmente al Estado de Palestina. Fue el día en que Chile transformó un acto de Estado, una hermandad que su pueblo ya había construido durante más de un siglo, así señaló. Además, la embajadora destacó que este reconocimiento se dio el mismo día que se inauguró la Asamblea General de las Naciones Unidas número 81, instancia en la que la delegación palestina no pudo asistir de manera presencial porque Estados Unidos negó las visas a sus autoridades. Bueno, por su parte, el presidente de la comunidad palestina, Maurice Kamis, también valoró la transversalidad del apoyo y sostuvo que la amistad de Chile con Palestina nunca ha pertenecido a algún sector político. Ha atravesado gobiernos y sensibilidades distintas. Cuando hablamos de Palestina en Chile, hablamos de familias, de barrios, de instituciones, de empresarios, profesionales, deportistas y dirigentes que durante más de 100 años han contribuido al desarrollo de este país. Bueno, en tanto, el presidente del Grupo de Amistad Chileno-Palestino, diputado Omar Sabat, agradeció a quienes impulsaron el proyecto y recordó a las víctimas del genocidio y la ocupación de Palestina. Quiero agradecer a todas las personas que votaron a favor. Hubo una votación transversal y esa es la importancia que tiene Palestina en el corazón de los chilenos. Yo creo que todos hemos sentido el sufrimiento de lo que estamos viviendo, un pueblo que está ocupado ilegalmente, pero sabemos también que en algún minuto en este planeta va a existir la paz. Que viva Palestina, que viva Chile. Ahí está, Congreso despacha proyecto entonces que declara el 7 de enero como Día de la Amistad Chileno-Palestina. ¿Nos vamos a la música? Diego Torres, Color Esperanza.

12 del día ya con 14 minutos. Hoy sabían ustedes que el día de hoy, 23 de septiembre, se conmemora el Día Mundial del Perrito Adoptado. ¡Oh, perritos lindos! Una fecha que busca visibilizar la importancia de brindar una segunda oportunidad a animales que esperan por un hogar. La jornada invita a fomentar la adopción responsable y a recordar que entregar cariño, cuidados y una familia puede cambiar por completo la vida de un perrito. No compre, adopte, como dice la campaña. Mira cómo tienen su día también los perritos adoptados. Día mundial, ¿eh? Mundial. Así que si usted tiene un perrito adoptado, celébrelo. Yo tengo un gatito adoptado, sí, gatito. Me gustan los perritos, pero desde que conocí a mi gato, amo a los gatos. Así que para que usted sepa. Oye, también para que usted sepa, se acerca el Cyber Monday, donde hay muchas personas ahí que les gusta, juntan sus luquitas como para poder aprovechar todos los descuentos en diferentes marcas, ofertas online. Quedan pocas semanas para que comience una nueva edición del Cyber Monday en Chile, uno de los principales eventos de ofertas online del año. La jornada tendrá una duración de 3 días y permitirá acceder a promociones especiales a través de Internet. El Cyber Monday 2026 se realizará en los primeros días de octubre, periodo en que las empresas participantes concentrarán sus ofertas y promociones en sus plataformas digitales. Algunas tiendas como Falabella ya habilitaron una página especial para el evento, donde anticipan parte de lo que ofrecerán durante esas jornadas y reúne además distintas categorías que tendrán descuentos. De acuerdo a la empresa de retail, quienes quieran aprovechar las promociones del próximo evento online deberán tener presente el calendario. Esto inicia el lunes 5 de octubre. También usted podrá comprar el día martes 6 de octubre y el último día es el miércoles 7 de octubre. Durante estas 3 jornadas se concentrarán las ofertas del Cyber Monday, mientras las distintas plataformas participantes irán dando a conocer sus respectivas promociones. El evento contempla ofertas en una amplia variedad de productos y categorías. En el caso de Falabella, su plataforma ya destaca alternativas de tecnología, vestuario, hogar y productos. Entre las categorías están celulares y audio, notebooks y Smart TV, lavadoras, refrigeradores, camas y muebles, zapatillas y moda, perfumes, calefacción. Bueno, siempre están las recomendaciones para comprar. En este Cyber Monday, o el Cyber Day también, verifique usted que el sitio web sea seguro. Siempre va a comenzar con https://. Siempre. Si no tiene, no comienza así, no es un espacio seguro, ¿ya? No es un sitio web seguro. Revise también los términos y condiciones de cada tienda, incluyendo políticas de devolución y cambios. Infórmese sobre los tiempos de entrega y opciones de despacho o retiro.

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9: 12 horas, 32 minutos.

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1: Princesa de mi sueño. Ahí estaba Don Omar. Don Omar. Y ese buen tema musical. Vamos con lo último ya de esta gran mañana. Oye, ya estamos a... falta poquito, ¿eh?, para esta Teletón 2026 y la gira ya define artistas, ciudades y fechas de sus shows gratuitos. La gira Teletón 2026 anunció ya a los artistas, ciudades de su itinerario. Durante el mes de octubre, la travesía recorrerá el país para motivar y preparar ambiente para el 6 y 7 de noviembre, fecha en que la Cruzada Solidaria buscará reunir fondos para continuar la rehabilitación de más de 31.000 niños, niñas y jóvenes que se atienden en centros desde Arica hasta Aysén. La autodenominada gira gratuita más grande de Chile se desarrollará en dos tramos, del 13 al 18 de octubre en la zona norte y del 27 al 31 de octubre en el sur. Y tal como viene ocurriendo desde el año 2024, visitará ciudades que no solían ser parte del recorrido principal, como Vallenar, Los Ángeles, Villarrica y Osorno, en un gesto de descentralización y cercanía con las comunidades regionales. Y sí, porque al menos acá en nuestra región la única ciudad que los recibía era Concepción. Ahora se suma entonces Los Ángeles. Esto lo que busca la gira, ¿cierto?, es llevar la Teletón a todos los rincones del país. Queremos que este evento sea un motivo de orgullo, de unión y un encuentro familiar. Por eso, este año vamos a llegar a lugares distintos a los que habíamos ido años anteriores, para que toda la gente pueda participar de este gran movimiento que nos une a todos. Así destacó la directora general de Fundación Teletón, María José Saldívar. Bueno, todos los espectáculos gratuitos comenzarán a las 18 horas y serán abiertos a toda la comunidad, sin inscripción previa. El bloque inicial estará dedicado especialmente a las infancias, como artistas como Cachureo, en Calama y Talca, Pulentos, de Los Ángeles hasta Puerto Montt, y un especial tributo a las guerreras del K-pop, de norte a sur. La gira Teletón en la zona norte comenzará en Arica el martes 13 de octubre y seguirá por Iquique el miércoles 14, Calama jueves 15, Antofagasta viernes 16, Vallenar sábado 17 y La Serena domingo 18. Entre los artistas confirmados para el norte se encuentra Santa Feria en Arica y Vallenar, Noche de Brujas en Iquique y Calama, Gino Mella, Antofagasta, Vallenar, La Serena, Pailita, Iquique y La Serena, Alanis Lagos en todo el norte, Coque Núñez en todo el norte, Amigos de Artistas, todo el norte, Lucky Brown en Antofagasta, Calama, Vallenar, La Serena, Tolly Fu en Arica y Iquique. A ellos se sumará Sinaca, uno de los intérpretes del himno de la Cruzada Solidaria 2026, que estará en los shows de Arica, Iquique y Calama. Luego de un breve receso, la gira retomará un recorrido el martes 27 de octubre con una primera parada al mediodía en Rancagua, para luego continuar rumbo a Talca. Desde las 18 horas se realizará un espectáculo en la avenida Costanera. Las demás ciudades donde la gira realizará shows nocturnos serán Los Ángeles el miércoles 28 de octubre, Villarrica jueves 29, Osorno viernes 30 y Puerto Montt sábado 31. La zona sur tendrá entre sus artistas a Noche de Brujas en Los Ángeles y Villarrica, Alanis Lagos todo el sur, Sinaca, Talca y Los Ángeles, Zumbale Primo en todo el sur, Gino Mella, Villarrica, Osorno, Puerto Montt, Ignacio Ormazábal todo el sur, Benja Valencia, Talca, Los Ángeles, Villarrica y Tolly Fu en Osorno y Puerto Montt. Al igual que en el norte, la caravana contará con paradas intermedias en Ranquil, Perquenco, La Unión, Frutillar, junto a la ya mencionada en Rancagua. Todos los artistas, animadores e influencers que participan de la gira Teletón lo hacen de manera gratuita, como una manera, cierto, de contribuir a esta causa solidaria. Entonces, me voy a ir hasta Los Ángeles, bueno, ya lo dijimos. Entonces Concepción no va, eso ya no va. Concepción se cambia por Los Ángeles. Yo pensé que iba a estar en Concepción y también Los Ángeles, pero no. En Los Ángeles, entonces, el miércoles 28 a las 18 horas en el estacionamiento del Polideportivo Los Ángeles. Artistas, guerreras del K-pop, tributos, Pulentos, Benja Valencia, Alanis Lagos, Ignacio Ormazábal, Sinaca, Zumbale Primo y Noche de Brujas. Donde de ahí conozco como dos o tres y el resto no me pregunten quién es. Son chiquillos ahí de la música urbana, música más de la juventud. Ay, mira como ya está pasadita, entonces ya no cachamos ni un. Ahí está, la gira Teletón entonces que comenzaría en el mes de octubre, específicamente ahí el 13. Gira Teletón, 6 y 7 de noviembre. Nos vamos con los últimos temas musicales, 20 minutos nos separan ya de la 1 de la tarde.

hombres llorar. Ahí estaba Mario Guerrero. Y los hombres también lloran. Y que digan que no, lloran calladitos, lloran calladitos. Ya, yo me comienzo a despedir. 10 minutos nos separan ya de la 1 de la tarde. Deseándoles, por supuesto, una excelente tarde. Elenita, espero que disfrutéis su almuerzo. Me contaba ahí que estaba haciendo un rico almuerzo ahí para esperar ahí a su macho recio. Que tengan todos una bella tarde. Los espero mañana jueves. Jueves ya 24 de septiembre. Para que comencemos nuevamente juntitos. Mañana se viene más lluvia. Continúan las lluvias durante esta tarde. Ya mañana, al parecer, más agüita con un poquito de viento. Así que a prepararse. Posibilidad de tormentas eléctricas. Esperamos que no sean tan fuertes como las anteriores, por favor. Muchas gracias por la sintonía, por su mensaje. Que tengan todos una bella tarde. Los espero mañana tempranito. Recuerde que se vienen noticias junto a Radio Cooperativa. Un abrazo, a cuidarse. Chau, chau.

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5: 12 horas 59 minutos.
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5: La Moneda acusa falacias de la oposición por el fracaso de su reforma que buscaba extender las detenciones con fines de expulsión. Evalúan insistir en el Senado.
11: Perdió Chile, dijo por esto el presidente Kast, en medio de duras recriminaciones al rol del ministro García Ruminó. RN lo defiende.
5: Mientras la izquierda pide explicaciones y el oficialismo defiende la adhesión del gobierno al escudo de las Américas.
11: La alcaldesa de Los Espejos pide anticiparse, evitar un velorio simbólico, como ya ocurrió en Quilicura, tras el crimen del narcotraficante que la había amenazado. Su cuerpo sigue en el médico legal.
5: En Independencia investigan el presunto secuestro extorsivo de una comerciante maniatada al interior de una toma.
11: Alarma meteorológica por precipitaciones intensas con isoterma cero alta. Entre la Araucanía y los lagos se esperan hasta 120 milímetros de agua.
5: En el exterior, no somos terroristas, solo nos hemos defendido. La respuesta de Irán a Trump en Naciones Unidas. Milei al Reino Unido. Malvinas es una causa nacional.
11: Y en los deportes, Chile va por el oro sudamericano. 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
11: 19 grados de temperatura en la capital, los cielos muy cubiertos, pero la temperatura agradable. 21 grados en la máxima, más ratito, se esperan hoy 26 en Copiapó, 12 en Coyhaique, con chubascos en Aysén.
5: Y partimos con la preocupación por el funeral de alto riesgo del narcotraficante conocido como el Poroto y la posibilidad de que se repita un velorio en ausencia, ahora en la comuna de Los Espejos. Pese a la muerte del principal sospechoso, la investigación por amenazas de muerte contra la alcaldesa sigue abierta. Gloria Gutiérrez, buenas tardes.
12: ¿Qué tal, Verónica? Buenas tardes. En horas de la tarde de este martes, en la intersección de calle 21 Sur con 6 Poniente, en Los Espejos, fue acribillado Héctor Aladín Cárdenas Venegas, conocido como El Poroto, sindicado como uno de los principales líderes del narcotráfico que operaba en la comuna y el cual también se le vinculan las amenazas de muerte que sufrió la alcaldesa Javiera Reyes. La escuchamos a ella a continuación con las preocupaciones que se mantienen para los vecinos de Lo Espejo, más allá de lo que vivió ella personalmente con esta situación.
13: Yo quisiera no poner el foco en mi persona, creo que el foco hoy día tiene que estar en los vecinos y en las vecinas de nuestra comuna, que así como en algún momento, y uno agradece la preocupación, personalmente me vi involucrada en una situación que fue compleja, mis vecinos y vecinas viven esto de forma permanente. Hemos también solicitado al gobierno que tome todas las medidas pertinentes para que no pase lo que ocurrió en Quilicura. Eso se puede lograr mediante una presencia del Estado en todas sus formas, con las policías, con todos los aparatos, digamos, para resguardar el orden público.
12: Recordemos, fue el pasado mes de febrero cuando conocimos de estas amenazas en contra de la alcaldesa a raíz de la demolición de un club deportivo, Varsovia, vinculado a este narcotraficante, y también otras acciones como el retiro de cámaras de seguridad o portones irregulares. Por esto se ofrecían hasta 100 millones de pesos por la vida de la alcaldesa Reyes. Residentes del sector en la comuna de Los Espejos, en tanto, entregaron algunas palabras respecto a la muerte de Cárdenas. Uno de ellos, Cristian, aseguró que era un buen vecino.
14: Pucha, no te podría decir nada en contra de él, no. Bueno, él lo que hacía con su vida era parte de él, pero a nosotros nunca estuvimos involucrados en nada, no nos tenían amedrentados, nunca amenazó, nunca hubo un conflicto, al contrario, siempre preguntaba, ¿cómo están los cabros? Siempre nos reíamos, ¿cómo están los cabros? Era muy jovial, saludar, y los chicos, su familia también, muy jovial, muy, muy preocupado. El tema de las rejas los colocamos entre todos, lo que dicen que él blindó, no, mentira, él si bien ayudó en un principio, nosotros hicimos devolución, juntamos los vecinos, peso a peso, por ejemplo, si había algún fallecido y ella tenía pocos recursos, él ayudaba a que se le fuera a dar una sepultura digna a la gente.
12: Hay reacciones también por parte de las autoridades ante este hecho. Por una parte, desde el Ministerio Público aseguran que la investigación por las amenazas contra la alcaldesa Reyes sigue vigente a pesar del fallecimiento del principal sospechoso. Desde el gobierno, en tanto, han calificado este funeral como de alto riesgo, en donde se tomarán los resguardos también para evitar una situación similar a lo que ocurrió en Quilicura la semana pasada, donde se realizaron homenajes con disparos al aire y fuegos artificiales. en honor a un presunto delincuente ejecutado, a pesar de que no estaba siendo velado el cuerpo en el lugar. Escuchamos al fiscal regional metropolitano Sur, Héctor Barros, y al ministro de Seguridad, Martín Arrau.
15: En este caso en particular son varios más los que están sindicados como partícipes de los hechos y por lo tanto la investigación siempre va a seguir respecto a los demás blancos investigativos. Y van a seguir la diligencia hasta que descartemos cualquier riesgo que exista, en este caso para la alcaldesa.
16: Se dispuso desde que se sabe esta noticia, ocurre este hecho, de dispositivos especiales de Fuerza de Orden Público, de COP y de GOPE en ciertos puntos específicos de la comuna y de otras partes que estimamos que podrían tener mayor vulnerabilidad o riesgo, para tomar todos los resguardos posibles. Este va a ser un funeral de alto riesgo y esperamos que la situación se mantenga bajo control.
12: Por ahora no hay confirmación por parte del Ministerio de Seguridad, tampoco de la Delegación Presidencial de la Región Metropolitana o de la Seremi de Seguridad respecto al lugar y la fecha en que se realice este funeral de alto riesgo. Se espera que en horas de la tarde se entreguen más antecedentes respecto al plan de contingencia, especialmente para la comuna de Lo Espejo.
17: Gracias, Gloria. Buenas tardes.
12: Buenas tardes.
18: Mientras tanto, en otros sectores de la capital, un homicidio en San Bernardo, un incendio, se indaga la muerte de una persona allí, en Cerrillo y en Independencia, un presunto secuestro extorsivo, ¿no? Felipe Cofreo, buenas tardes.
19: Hola, muy buenas tardes. Claro, esta mujer estuvo amarrada en una toma en la comuna de Colina y por sus propios medios logró escapar de sus captores. Se trata de una microempresaria de nacionalidad peruana que anoche fue secuestrada cuando cerraba su local en la comuna de Independencia. Es la VIPE Antisecuestros de la PDI que investiga este delito, que fue denunciado cerca de la medianoche por una testigo, que es una trabajadora de esta botillería propiedad de la víctima. Esta trabajadora indicó que la mujer se encontraba en calle Las Enredaderas junto a sus hijos de 7 y 11 años cuando fue abordada por tres desconocidos encapuchados que la subieron a un auto y luego se la llevaron. Posteriormente, según información preliminar, estos captores habrían llamado a la familia de esta víctima de 36 años y pedido cerca de 45 millones de pesos a cambio de su liberación. En paralelo, esta mujer era maniatada y encerrada en una habitación de esta toma desde la que logró escapar aprovechando un descuido de estos delincuentes. Por sus propios medios habría concurrido hasta un centro asistencial en Colina en donde fue asistida y además denunció tocaciones de connotación sexual durante su cautiverio. Vamos a escuchar el testimonio de la trabajadora que denuncia en primera instancia este delito de secuestro.
20: Como a las 12:05, algo por ahí. Todo fue muy rápido porque nosotros ya estábamos cerrando el negocio y de ahí mismo llegaron unos sujetos y se llevaron a la señora, a mi jefa, amenazando. De verdad que eso lo veo como fue muy como sospechoso y complicado, pues porque no, nunca ya le he escuchado tener problemas ni nada.
19: Claro, dice esta mujer que su jefa no tenía problemas con nadie, mucho menos había recibido amenazas o extorsiones de ningún tipo. Se está investigando por ahora el testimonio. Según esta mujer, se encuentra en buen estado de salud y prestando declaración a personal policial respecto de este delito de secuestro. Cambiamos de tema, hablamos de un incendio que se desarrolló en la comuna de Cerrillos y deja a dos personas fallecidas. Todo empieza cerca de las 6 de la mañana en un departamento en el primer piso de un bloc donde se iniciaron estas llamas que se propagaron rápidamente a otros dos pisos superiores consumiendo en total tres departamentos. En la remoción de escombros se encontraron estos dos cuerpos correspondientes a una pareja residente del inmueble en donde se habrían iniciado estas llamas. Se investiga en este caso la causa de la muerte de estas 12 personas en este siniestro. Habló el comandante Claudio Salinas del Cuerpo de Bomberos de Maipú.
21: Entre las maniobras iniciales se logra identificar dos personas en su interior, las maniobras de búsqueda y rescate, una persona ya que estaba calcinada en su interior y una segunda persona con aparente quemadura en la vía aérea y problema ya respiratorio. Se procede con las maniobras de reanimación cardiopulmonar correspondientes. Ya una vez que llega personal del SAMU se logra determinar que la persona también se encuentra fallecida.
19: Y esto se suma a un homicidio de un hombre de nacionalidad ecuatoriana que fue encontrado muerto en la habitación que arrendaba, esto en la comuna de San Bernardo. No asistió a trabajar el lunes y el martes, por lo que ayer por la tarde un compañero de trabajo lo fue a ver, descubriendo su cadáver que contaba además con múltiples puñaladas en su espalda. Por este hecho no se registran personas detenidas y hay una investigación en desarrollo para esclarecer los hechos.
18: Gracias, Felipe.
19: Buenas tardes.
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5: Nos vamos a Nueva York. El presidente Kast hoy se reunió con una serie de inversionistas estadounidenses y se prepara para liderar una nueva sesión del Acuerdo de Santiago. La Cancillería, mientras tanto, busca potenciar la candidatura de Valparaíso como sede de un nuevo organismo de Naciones Unidas. Mariano Reyes, buenas tardes.
1: ¿Qué tal, Verónica? Muy buenas tardes. Segunda jornada del periodo número 81 de la Asamblea de Naciones Unidas, el periodo de debate. Si bien el ritmo hoy ha sido evidentemente más lento comparado al de ayer, eso no ha quitado que la delegación chilena haya desplegado una intensa agenda durante esta mañana. Hay un foco comercial, pero también hay un énfasis puesto en materia de seguridad, sobre todo en el día después de que Chile se haya adherido al escudo de las Américas. Harta controversia ha generado esa decisión, pero en la delegación dicen que hoy su atención va a estar puesta en una instancia parecida, pero donde Chile tiene un liderazgo, que va a ser el Acuerdo de Santiago. Durante esta tarde, aquí en la ONU, va a ser una nueva sesión de este pacto liderado por Chile, una instancia propuesta por el gobierno del presidente Kast, dedicada a coordinar el combate contra el crimen organizado. Y la gran diferencia con el escudo de las Américas es que el Acuerdo de Santiago, podríamos decir que no tiene un sesgo ideológico, ya que la transversalidad se la da el presidente de Uruguay, Yamandú Orsi, integrante de este pacto. Él tiene una mirada progresista y se unió justamente a este Acuerdo de Santiago en la última visita que hizo el presidente José Antonio Kast a dicho país, a Montevideo. Todo partió esta mañana con un desayuno del presidente José Antonio Kast junto a inversores estadounidenses agrupados en el Council of the America, que es una organización justamente que brinda apoyo a los inversores para diferentes países de la región. Particularmente con Chile ha tenido siempre una colaboración bastante estrecha, y en dicha actividad el presidente Kast entregó ciertas palabras de agradecimiento a los gestores de este encuentro, a los que han podido ayudar a los diferentes inversores a plantear justamente sus planes, sus estrategias de inversión en nuestro país. Otra cumbre bien relevante para Chile hoy es la organizada por Global Ocean Observing System, que es un espacio de conversación sobre la protección de los océanos, donde Chile también tiene un interés bien especial. ¿Por qué? Porque Valparaíso está en una campaña para ser la sede de un nuevo organismo de las Naciones Unidas. Uno de los gestores de esta idea es el ex senador Ricardo Lagos Weber, militante del PPD, convocado por el presidente José Antonio Kast. Él está aquí en Nueva York y así explicó la importancia de esta candidatura.
2: Este es un tratado único en el mundo, que tomó 17 años negociarlo en total, y lo que establece son reglas en alta mar, más allá de las 200 millas que tienen los países de mar, el alta mar, y establece la capacidad de gobernanza eso, y que la sede esté en Chile, en el sur global. En América Latina no hay ninguna representación universal de Naciones Unidas, ninguna. Eso, lo que tenemos son oficinas regionales, la CEPAL, la OIT, etcétera, pero este tema es muy importante.
1: Bueno, la candidatura de Valparaíso fue una decisión tomada por el gobierno del expresidente Gabriel Boric, pero que el gobierno del presidente José Antonio Kast decidió mantener, darle continuidad a esa política de Estado, y está basada en tres ejes. Primero, el respeto al derecho internacional, sobre todo en los océanos. Segundo, un compromiso de Chile para que la sede tenga un alto estándar internacional con facilidades para darle a los funcionarios que puedan participar en dicha sede. Y tercero, tiene que ver con la protección de los océanos, particularmente visto desde el Pacífico, desde el Cono Sur, que es lo que comentaba el ex senador Ricardo Lagos Weber. Se estaba poniendo todos los esfuerzos en esa candidatura, ya está en una última etapa, en enero se debe definir ya la sede, y Valparaíso está compitiendo con otras dos ciudades bien relevantes, con la ciudad de Xiamen en China y con Bruselas en Bélgica. Es una competencia bastante estrecha, pero que hay cierta confianza en la delegación chilena, sobre todo considerando de que la votación es secreta finalmente y que podría sortear ciertas presiones de las grandes potencias. Para esta tarde se viene el Acuerdo de Santiago, la Cumbre por los Océanos, las reuniones bilaterales, y a raíz de las dudas que ha generado la adhesión de Chile al Escudo de las Américas, también el canciller se ha comprometido a entregar una declaración en los próximos minutos desde la sede de la ONU.
5: Y estaremos nuevamente en contacto contigo, Mariano Reyes. Muchas gracias, buenas tardes.
1: Que estén muy bien, muy buenas tardes.
18: Ya, a propósito del Escudo de las Américas, reacciones en Chile, críticas desde la oposición. Camila López, buenas tardes.
3: ¿Qué tal? ¿Cómo están? Muy buenas tardes. Y el Escudo de las Américas es una iniciativa impulsada por el presidente estadounidense Donald Trump que busca coordinar a países del hemisferio frente al crimen organizado transnacional y el terrorismo. Chile formalizó su incorporación ayer en Nueva York y pasó a integrar un grupo en el que también participan Estados Unidos, Argentina, Bolivia, Colombia, Ecuador, El Salvador y Perú, entre otros. En su comunicado, Cancillería destacó beneficios como el acceso a información sobre redes criminales, sistemas de análisis de datos, capacitación para carabineros y la PDI y mejor coordinación fronteriza con países vecinos. Pero la declaración conjunta, divulgada posteriormente por el Departamento de Estado de Estados Unidos, agregó tres ejes: economía, seguridad y coordinación multilateral. El texto plantea explorar mecanismos de revisión de inversiones, resguardar cadenas de suministros de minerales críticos y avanzar en normas para infraestructura digital. También propone mayor intercambio de inteligencia, tecnologías y capacidades de seguridad. Además, manifiesta la intención de solicitar a la OEA una reunión de consulta en el marco de los artículos 6 y 13 del TIAR para evaluar medidas colectivas frente a organizaciones narcoterroristas. Ese contenido ha encendido las críticas. El Frente Amplio, el PPD y el Partido Comunista

0: críticos de soberanía digital. ¿Alguien sabe realmente lo que es el escudo de la América? ¿Su naturaleza jurídica? Nadie lo sabe.
1: Lo que estamos enfrentando es una decisión de control de Estados Unidos frente a lo que denomina su patio trasero, para actuar como bloque frente a otros países, potencias económicas que han debilitado su modelo.
2: Bueno, desde el gobierno, en cambio, descartan que la declaración implique operaciones militares o cesión de soberanía. El ministro de Seguridad, Martín Arrau, sostiene que para Chile el foco es el intercambio de información y la coordinación contra el crimen organizado, mecanismos que, dijo, ya existen con otros países, mientras que el ministro del Interior y vocero, Claudio Alvarado, explica que el componente económico apunta a seguir la ruta del dinero de origen delictual y golpear la estructura financiera de las organizaciones criminales.
3: Esto no significa que venir alguien de afuera a bombardear en Chile, sino que no hay cesión de soberanía y nuestra situación es muy diferente a lo que está pasando en el Caribe. No es. Entonces son agilizar intercambios de información, de inteligencia puede ser, y esto no es nada nuevo. Chile comparte información, es parte de Interpol y tenemos convenios con múltiples países, bilaterales y multilaterales.
4: Dice relación con colaboración de inversiones. Todos sabemos, ¿no es cierto?, que de repente a través de iniciativas de inversión pueden venir, ¿no es cierto?, dineros mal habidos que financian organizaciones criminales, y este intercambio de información y los análisis de inteligencia permiten detectar esas materias. Aquí no hay ningún efecto sobre los socios o los aliados comerciales que tiene nuestro país, y específicamente con China.
2: Bueno, mientras desde los partidos del oficialismo no solo defienden la adhesión, sino que desde la UDI, por ejemplo, piden al presidente Kast que Chile organice uno de los próximos encuentros del escudo de las Américas.
5: Gracias, Camila.
2: Buenas tardes.
6: 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Una, 20 minutos. Una, 20 minutos.
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8: Sobrecarga informativa en el mundo del deporte, decía adelante Rodrigo Vergara. Tenemos los Odesur, tenemos el fútbol en los Odesur y tenemos fútbol en Copa Chile también. Ernesto Contreras, ¿cómo estás? Buenas tardes.
9: Hola, Vero. Rodrigo, ¿cómo están?
10: Hola, hola.
9: Hartas cosas, ya contaban ustedes, un nuevo oro en el Team Chile, son 32 los oros para Chile, 35 las plata, porque acaba de conseguir también una medalla de plata el ciclismo femenino, y 37 de bronce. El kayak cross entrega la medalla 32 hace minutos. Jesús Martínez gana en una milimétrica llegada al brasileño Murillo Sorguet, 36 segundos 80 centésimas versus 36 segundos 82 centésimas. Mientras que en el ciclismo femenino, en Rafaela, la dupla de Aranza Villalón, que ganó un oro empezando los juegos, y Scarlett Cortés ganaron en la prueba Madison la medalla de plata. Así que, consiguiendo otro oro, y hoy día, en la tarde, recordemos que va a correr Martina Bail, donde ella va a intentar romper la marca de su madre, Jimena Restrepo, que data del año 94, en los Juegos Sudamericanos. Ella lo consiguió, eso sí, con la marca, hablo de la madre de Martina Bail, sí. Jimena Restrepo tuvo en su momento 51 segundos 31 centésimas. Mientras que ayer Martina quedó a 51,39, o sea, está a 8 centésimas de igualar el récord de su madre, que es del año 94. Es una meta familiar, de hecho, mira, lo han mencionado varias veces.
8: 32 años no es poco tiempo.
9: Claro, y que lo bata su hija. Sería extraordinario. Eso va a ser hoy día, 19:05 horas, en la gran favorita en la final de los 400 metros planos. Un poquito antes, no es tan favorito, eso sí, Martín Kuyumyan. ¿Qué tal? Perfecto. Lo aprendí por Rodrigo hoy día. Lo traje aprendido. Kuyumyan, 18:50, va a estar corriendo el deportista chileno que fue sexto en la clasificación.
10: ¿Sabes lo que pasa? Que antes.
9: No, pero muy bien, yo no tenía idea.
10: Había una dirigente del mundo del turismo, de FedeTour, que se llamaba Helen Kuyumyan.
9: Y tenía el mismo apellido.
10: Y hay un experto en defensa que se llama Richard Kuyumyan.
9: Ya, origen armenio.
10: Militar en retiro, entonces.
9: No. Muchas gracias por la ayuda. Yo dije cualquier
10: cosa. Lo habíamos dicho varias veces.
9: Venía escuchando a mi jefe, también dijo, menos mal que estaba Rodrigo Verón.
10: No.
9: Martín Kuyumyan, 18:50. Pero él, eso sí, Vero, no tiene en la previa mucha posibilidad de medalla de oro, a diferencia de Martina, que seguramente la va a conseguir. Ahí podríamos tener 33. Quedaríamos a 5 de nuestro récord, que 38 en Paraguay.

0: Porque las damas en el fútbol, antes de Martina Bail, a las 15 horas, vamos a estar en vivo en Cooperativa de Deportes, juegan la final. También todo inédito, medalla de oro en el fútbol, buscan las damas, juegan con Venezuela a las 15 en Rosario.
1: ¿Y cómo andan con Venezuela?
0: Ganó Chile 3-0 en la primera fase.
1: ¿Con Venezuela?
0: Chile ganó, claro, 3-0 a Venezuela en la primera fase.
1: Ya, puede ser así entonces, puede ser.
0: Así que hizo una campaña perfecta el equipo de Mena, entre ellos cobró ahí Venezuela, 3-0. Así que ellas son las rivales en la revancha. Uno podría decir que favorito Chile, pensando en el registro de la primera rueda. Y a las 5 los hombres enfrentan a Paraguay. Si ganan, pasan a la final por el oro ante Perú o Argentina, que es la otra semifinal. Así que así avanzan los Juegos Sudamericanos con 32 oros. A esta hora podrían ser, ojalá, 34 hasta 35 terminado el día.
1: Han estado muy entretenidos en los Juegos Sudamericanos.
0: Creo. Sí, siempre.
1: Bueno, aparte, el fin de semana estuve mirando.
0: Arrancó el atletismo hace muy poquito, y igual que los Juegos Olímpicos Panamericanos, sí, para muchos es lo más atractivo, más cuando está Martina Bail, que probablemente el gran crédito que tenemos hoy en día. Ya, eso con los Juegos Sudamericanos. Hoy día y fútbol, transmite Cooperativa la Copa Chile, la Católica va a estar jugando contra el cuadro Unión La Calera, eso a las 20:30 horas en la quinta región, un hospital cruzado. Son 15 jugadores.
1: No, impresionante la cifra que da ahí en la mañana, ¿no?
0: 13 habituales en el primer equipo, porque si sumamos 15, son dos jóvenes que también están en el primer equipo, pero no juegan mucho.
1: Juegan menos.
0: Claro, pero son 13 habituales, Darío Melo, hasta Uruaga, Cerezo, que lo operan ahora, Ampuero, Juan Ignacio Díaz, el Keno Mena, Medel, Jimmy Martínez, Diego Valencia, Rosel, Clemente Monte, Yamaro Pérez y Justo Gianni.
1: Mucho.
0: Todos lesionados, pero todos.
1: No parece dentro de los parámetros, no.
0: Mira, escuchemos a Carnero, al técnico cruzado, que así lo analiza.
2: Es un montón. 13 es muchísimo, pero bueno, son las reglas del juego. Nos tocó, lamentablemente, hay lesiones que son muy que nos pasa a nosotros, nada más, porque la verdad que son cuestiones muy casuales, comunes, y bueno, terminan en cirugía, y así que estamos en esa situación. Pero bueno, el primer entrenamiento del año hablamos de que todos tienen que estar preparados, por eso el plantel importante que tiene Católica, sabiendo que pueden pasar estas cosas. La cercanía de los partidos no es lo ideal, jugar, pero es para todos, así que me hubiese gustado jugar con una semana de preparación entre un partido y otro, pero bueno, nos tocó así como les toca a todos y hay que afrontarlo de esa manera.
0: Pero igual tiene equipo la Católica, o sea, juega San Pedri, jugando San Pedri, muchos problemas para los
1: un gol.
0: Claro, están resueltos y está Bernedo. Bernedo, que viene siendo figura en los últimos 4 partidos. Va a jugar con Bernedo, Arancibia, Farías, García, Basso, Cuevas, Joan Valencia, Zucchi, Palavecino. Mediocampo, si uno piensa que Palavecino fue el mejor del año,
3: son
0: los que no han dado la Católica. Y arriba Corral, San Pedri y Martín Gómez. Estando el Toro San Pedri, probablemente todo puede ser más fácil para la UC.
3: Martín
0: hoy día
3: Gómez,
0: ese partido.
3: Pesadilla.
0: Que también ha hecho goles importantes en el torneo nacional, el Pesadilla Gómez. Metió
3: acá,
0: dos.
3: Acá tenemos nuestra propia pesadilla.
0: Metió dos sobre el final del partido. Y terminó siendo factor hoy día nosotros al aire desde las 20 con el relato de Ivo Bay. Y una de la selección que juega, no olvidemos, los adultos juegan el sábado, transmite Cooperativa, Canadá 20:30. Lucas Cepeda se deshizo de Elogio San Manuel Pellegrini, el que está en España, conoce la repercusión del ingeniero y dice que para él y para todos sería un lujo. Acá están los jugadores hablando de Pellegrini, escuchamos a Cepeda.
4: El Pellegrini es otra dimensión, creo que la cancha que va lo ovacionan, todos los técnicos lo respetan, los mejores técnicos del mundo lo respetan, jugadores extraordinarios. Creo que Yamal hace poquito dio una entrevista que le encanta ver al Betis, y de la magnitud de jugadores como eso que digan que les gusta ver a un fútbol, a un juego, a un equipo que el entrenador es chileno, uno se debe poner orgulloso. Y si se da, sería espectacular tener un entrenador de esa magnitud. No sé si se llega a dar o si no, pero sería bueno tener un entrenador de esa magnitud que lo respeten en todo el mundo.
3: ¿Está tercero el Betis?
0: Está tercero. Empató el otro día con La Coruña, partido que lo empataron sobre el final. En la Champions ya tiene un partido ganado y está en... siempre está en un gran momento Pellegrini, como que se reinventa el éxito. Ahora otra vez está como en su mejor momento. Siempre uno piensa que, no es que uno lo desee, pero viene la bajada en algún momento, pero todos los años él busca la forma para revalidar récords, se reinventa en el éxito y hoy día está en lo máximo, está jugando la Champions.
5: Lo que no le ha pasado a Alexis, ponte tú.
0: Que ya pareciera que no pasa nada ya con Alexis.
5: En Canadá, en Montreal no...
0: Y ni siquiera es titular 100% en el Montreal, no, están colistas en su zona.
1: ¿El fin de semana estaba enojado él o estaban enojados?
0: Estaba enojado él y después el técnico los repasó a todos post-partido. Alexis está quemado porque los compañeros no son muy buenos. Eso le pasaba incluso en los grandes equipos que tuvo al final, donde él tenía mucho fastidio con los compañeros, cuando él sentía que no hacía lo que él quería, pero ahora él también está en una etapa de su carrera descendente y él eligió ir a un equipo donde no compite por nada, básicamente, está último en su zona, no hay descenso. Están en la final de la Copa Canadiense, pero no juegan los equipos canadienses, que son los menos que juegan en la MLS. O sea, ahí, no, salvo algunas excepciones, no están las grandes figuras. Está Thomas Müller entre los grandes jugadores que están en Canadá, pero claramente lo de Alexis va a quedar después para el análisis si sus últimos pasos o decisiones fueron las correctas.
1: Acertadas o no.
0: Para mí, desde que él decide ir al United en vez del City, creo que ahí él comienza su periplo más errático en cuanto a elecciones.
1: ¿Cuánto? ¿10 años?
0: Estamos hablando de ese fracaso que fue con camino a Rusia, 2018 esto fue, 2017-2018. Sí, de hecho, estaba en el documental del Manchester City en su momento, estaba todo listo, lo esperaba Guardiola, lo esperaban todos, en el gran equipo del momento, y él elige irse al United con Mourinho, obviamente con la 7 histórica de Cantona, de Cristiano, todo lo que indicaba.
5: En el teatro de los sueños.
0: Pero llegó al peor momento del United. Y ahí comenzó, creo yo, el declive en la carrera de Alexis. Siguió jugando en grandes equipos después, Inter, Sevilla, pero ahí fue probablemente su último gran momento. En la U vuelve Aránguiz a la citación, a pesar de lo que se creía, va a estar. Eso es mañana contra Everton, 20:30, Copa Chile. No va a estar Lichnowsky, gastroenteritis.
1: Enfermo la panza.
0: Sí, la fecha 23 de septiembre, probablemente no una buena alimentación, algo pasó ahí.
5: Una empanadita.
0: Claro, algo pasó ahí.
1: Ellos se cuidan tanto todo el tiempo que, cómo no van a poder comer.
0: Y no va a estar Rivero, que no tiene gastroenteritis, pero...
5: ¿A quién no le ha pasado la
0: semana? Pero por supuesto. La semana después. Solo que uno después no tiene que ir a correr, no tiene que ir a hacer deporte. Y Octavio Rivero está afuera. Sí. Sí, es verdad.
1: Ernesto.
0: Es más comodidad, sí, por si pasa algo.
1: A las 2 de la tarde, Cooperativa Deportes con todo.
0: Que estén bien. El Superman Balma una vez se fue al baño, ¿se acuerda? Primer tiempo. En Calama. Sí.
1: Chao.
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29: 19 grados. 19 grados en Santiago. 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
32: Vamos con la alarma meteorológica por precipitaciones en el sur de la Araucanía y hasta los lagos. Hoy día mucha lluvia en la zona de Pucón, por ejemplo, con una isoterma cero alta que inquieta. Claudio Arévalo, buenas tardes.
0: ¿Qué tal, Rodrigo, Verónica? Buenas tardes. Claro, muchas dificultades desde ayer a raíz de este sistema frontal, mucha lluvia, ya se cumplen 24 horas de lluvia ininterrumpida en las provincias de Cautín y Malleco, generando principalmente anegamientos, cortes de caminos en las cercanías de Pucón, y en el caso de la ciudad de Temuco, muchas calles con dificultades, incluso se ha debido reorientar el tránsito del transporte público este mediodía a raíz de esta situación, calles absolutamente anegadas, por ejemplo, en el sector de Javiera Carrera, también parte de la avenida Alemania, aquí en la capital de la Araucanía. Hay que recordar que estamos bajo una alerta amarilla. Escuchemos al Seremi de Transporte, Rodrigo Lago, respecto a los pasos que se van a adoptar dentro de los próximos minutos a raíz de estas calles anegadas que interrumpen el normal tránsito de los automovilistas en Temuco.
1: Estamos acá para verificar precisamente las condiciones del transporte público y para trabajar en rutas alternativas y ver y no tener tanta afectación en relación al perímetro que usamos como para las casas. Estaremos informando oportunamente cuáles van a ser las vías alternativas para que las personas puedan programar sus viajes en relación a esta incidencia.
0: Se está recibiendo la información de los diferentes comités comunales de emergencia, básicamente de la precordillera, también de la zona costera de la región de la Araucanía, donde hay riesgo de remoción de masa, según se indicó. Elio Bruford es uno de los representantes de la Dirección Meteorológica de Chile, entregó una proyección respecto de cómo se viene este sistema frontal también para gran parte del sur del país. Lo escuchamos.
2: Son montos altos, pero que la zona sur sí los ha visto antes y se han registrado montos similares. Lo que pasa es que viene ahora asociado con isoterma cero alto y vienen núcleos de precipitaciones que van a estar cayendo en los sectores precordilleranos, cordilleranos, donde se junta o puede haber nieve depositada. Entonces, estas precipitaciones líquidas con isoterma cero alta puede hacer que esta nieve se derrita, aumentando aún más el caudal de las quebradas o los ríos, los esteros que pueden, los cursos de agua que pueden canalizar estas precipitaciones. En rigor, entre 80 y 120 milímetros en general, tanto para los sectores costeros como para el interior.
0: Esa es la situación y el panorama que se proyecta para las próximas horas aquí en la región de la Araucanía. Hace pocos momentos también se confirma la evacuación de manera voluntaria de algunas familias en la comuna de Angol y se espera para esta tarde, Verónica, Rodrigo, que los comités de emergencia entreguen toda la información a Senapred para ir monitoreando la situación, especialmente en lo que se refiere a la crecida de los ríos, también siempre un riesgo para la zona costera de la región.
32: De la Araucanía y los lagos hay alarma meteorológica, como hemos dicho, se esperan incluso en algunos sectores hasta 120 milímetros de agua en estas 24 o 30 horas. Gracias, Claudio.
0: Buenas tardes.
31: Nos vamos al Congreso para saber de la agenda de seguridad. Hoy se vota en la Cámara la ley antibarricadas. Sabemos también de las repercusiones tras el rechazo ayer de otro de los proyectos del gobierno en la materia. Jorge Espinosa Cuellar, buenas tardes.
3: Sí, ¿qué tal, Verónica? Muy buenas tardes. Y el gobierno tomó una decisión respecto del proyecto de reforma constitucional rechazado ayer en la Cámara Baja y que apunta a ampliar el periodo de detención de 5 a 30 días. Renovables un par de veces, con el propósito de facilitar las expulsiones administrativas. El gobierno tenía la opción de presentar otro proyecto o insistir con el mismo en la otra corporación, en este caso el Senado. Hubo también hoy día evaluaciones en entrevista en ICARE, en el ciclo Conoce a tu ministro. El titular de seguridad, Martín Arrau, habló precisamente de la lección aprendida ayer en la Cámara, mientras que el vicepresidente de la República, Claudio Alvarado, después de fustigar a la oposición, confirmó precisamente cuál será el próximo paso del gobierno en esta materia.
4: Y llegado el momento de la votación en general, desaparecieron algunos votos y se rechaza esto. Es gravísimo porque es una herramienta tremendamente práctica. Y hoy día quedamos sin esa herramienta y seguimos con este sistema trabajoso, costoso, inoperante que tenemos, pero bueno.
5: ¿Y qué se aprende de situaciones como esta?
4: Que no hay que confiarse, parece.
5: Bien.
6: que lo dejaron entrar y hoy día ellos mismos no quieren que se vayan. Pero nosotros, como estamos conscientes de que tenemos que hacer cumplir la ley y que necesitamos regularizar la situación, vamos a insistir por el Senado con los dos tercios para que se pueda seguir tramitando esta iniciativa. Yo lo único que quiero pedir es un sentido de responsabilidad.
3: Recordemos que durante el gobierno anterior se legisló también para extender de 3 a 5 días el plazo de detención para expulsiones administrativas, lo cual fue aprobado y es la norma que está vigente. Ahora, para que el Senado rehabilite la tramitación del proyecto, la Constitución exige 2/3 de los votos, pero en este caso de los parlamentarios presentes. Si bien Alvarado apelaba al sentido de responsabilidad, la presidenta de la Cámara Alta, la senadora Paulina Núñez, apeló a otro principio.
7: Realismo legislativo. Para insistir en el Senado no vamos a insistir con el mismo texto, pues convengamos, ¿no? Pero sí con el argumento de fondo, porque ese argumento operó también en el gobierno pasado cuando se amplió el plazo de detención, porque se entiende que efectivamente en ese plazo ampliado se produce mayoritariamente las expulsiones necesarias. Y si tiene que ser un plazo menor con tal de insistir en el Senado, bueno, será parte de la discusión que tengamos.
3: El gobierno ya entonces decidió insistir con el mismo proyecto en la Cámara Alta, donde se requieren un quórum superior de aprobación. Todo esto todavía cuando se está tramitando la agenda legislativa y varios otros proyectos en carpeta, y hace minutos nada más la Cámara Baja votó, aprobó y despachó a su segundo trámite al Senado el denominado proyecto Antibarricadas 2.0, que entre otras cosas extiende la aplicación de sanciones incluso por interrumpir el servicio del metro, y además incluye una sanción penal a quienes en la interrupción del tránsito o quienes corten las calles lo hagan con violencia o intimidación, utilizando obstáculos o empleando cualquier otro medio que genere peligro concreto para la vida o integridad física de las personas. En estos casos, el proyecto apunta a presidio menor en su grado mínimo, adicionalmente a la multa de hasta 20 unidades tributarias mensuales. Durante el debate hubo un momento bastante tenso con la intervención del diputado del Partido Socialista, Marcos Ilavaca, y la réplica del republicano Cristian Araya Lerdo de Tejada.
8: Ustedes quieren acallar el pueblo ante las medidas indolentes que día a día están llevando adelante. Ustedes no quieren que el pueblo les diga que están equivocados y que están errados. Hoy día el único peligro concreto son ustedes, que están tratando de asesinar día a día al pueblo que está pasando muchas necesidades.
9: Lo que acabamos de escuchar resulta impresentable. Usted tiene el deber de poder sancionar de forma inmediata al diputado Ilavaca frente a la basofia que acaba de manifestar.
3: Finalmente, como dijimos, el proyecto fue aprobado por la sala de la Cámara con votos del oficialismo, más el PDG y algunos diputados de la Democracia Cristiana. Eso sí, después se votó una indicación renovada del diputado Raúl Leiva del Partido Socialista, que señala que lo dispuesto en este artículo no será aplicable a la persona que se encuentre ejerciendo su legítimo derecho a reunión, huelga o manifestación pacífica, lo cual genera una excepción a la norma general.
31: Jorge Espinoza Cuellar con la información desde el Congreso. Gracias. Buenas tardes, Jorge.
10: Buenas tardes, Vero. Hablamos de empleo. Gonzalo Aguirre, ¿qué tal? Buenas tardes. Vamos a estar con eso. A propósito de la emergencia laboral, conversábamos en la mañana con el ex ministro de Hacienda, Felipe Larraín, y él no, como que evitó entrar a este debate en torno a piñerizar o no las políticas económicas del gobierno, o de este gobierno del presidente Kast. Porque claro, hay un sector importante de esta derecha que hoy gobierna que le gustaba mucho la figura de Piñera. Gonzalo Aguirre, ¿qué tal? Bienvenido.
11: Hola, buenas tardes. trabajo, dijo en campaña un diputado hace más de 20 años, un llamado de atención que hoy en día tiene la misma validez cuando se discute en torno a una emergencia laboral y los caminos para superarla, mientras el desempleo ha llegado a 9,5% a nivel nacional y a 10,3% en el caso de las mujeres. En ese contexto, el exministro de Hacienda, director de Clare Sucé, Felipe Larraín, recordó en diálogo con Cooperativa que el primer trimestre de 2019 la economía se desaceleró a un crecimiento algo por debajo del 2%, frente a lo cual se aplicó un programa de aceleración económica y con este, dijo, la economía chilena creció casi al 3,5% en el tercer trimestre. Lo escuchamos.
12: El ajuste fiscal tenemos que hacerlo responsablemente. Lo que uno puede pensar es en la gradualidad del ajuste. Es decir, mire, yo puedo hacerlo más o menos gradual, y eso es un tema que es perfectamente discutible. Lo segundo es que cuando estamos hablando de acelerar, no estamos hablando de, por ejemplo, en una primera etapa, decir, mire, vamos a gastar más, sino que lo vamos a gastar antes, es que cumplamos el presupuesto del año, de tal manera que uno puede pensar que hay una forma de hacer compatible lo que se ha estado haciendo, que es esta consolidación fiscal, que es necesaria para Chile, junto con acelerar las inversiones.
11: Bueno, ya lo comentaban a propósito de lo que se ha propuesto desde Renovación Nacional de replantear planes del segundo gobierno del exmandatario. Felipe Larraín dijo que más que piñerizar, analicemos las políticas que se aplicaron en los gobiernos del presidente Piñera. Creo que varias de ellas fueron muy útiles y que dieron resultado. De puestos de trabajo se habló también este mediodía a los pies del Cerro San Cristóbal, donde fue presentado el programa de empleo para fortalecer la prevención y mitigación de los incendios forestales durante la temporada 2026-2027, esto a cargo de CONAF, sobre la mayor contratación, esto detalló el ministro de Agricultura, Jaime Campos.
13: Todos sabemos que desde un punto de vista económico, nuestro país en este momento pasa por un momento delicado en materia de cesantía, en materia de mano de obra. CONAF tiene un programa de empleo histórico, en que para esta época contrata 2.000, 2.500 personas. Pues bien, en esta ocasión, solo con los fondos nacionales que le hemos entregado, CONAF va a contratar 10.000 personas.
11: 10.000 personas que podrían ir aumentando si se aseguran más recursos, dijo el ministro para llegar incluso a 15.000 o 20.000 cupos de trabajo. Consultado por el momento de los anuncios por el corto plazo en materia laboral y de reactivación, el vicepresidente Claudio Alvarado reiteró que esto no será antes de cuando regrese el presidente José Antonio Kast de su viaje a Nueva York, a propósito también de una presentación que no se concretó de las carteras de vivienda y obras públicas durante esta semana. Así lo comentó el viceministro.
14: El presidente encomendó a diferentes ministros que prepararan insumos para anunciar un plan integral de empleo. Y ese anuncio se va a generar los próximos días al regreso del presidente de su gira por Estados Unidos, y ahí se darán a conocer, ¿no es cierto?, que iba a realizar el Ministerio de la Vivienda con el Ministerio del Trabajo. Por lo tanto, vamos a incorporar a todos los ministerios bajo ese mismo anuncio.
11: Bueno, y desde Valparaíso, el viceministro de Economía y Minería, Daniel Mas, dijo que la próxima semana va a ser un lanzamiento el presidente de un plan donde se incorporan obras públicas y vivienda para agregar otros 100.000 empleos de aquí a diciembre.
15: Gonzalo, muchas gracias.
11: Buenas tardes.
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2: Cooperativa. 1:55. 1:55.
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4: Vamos con Fernanda Ávila, que estuvo monitoreando los discursos hoy día en la Asamblea General de la ONU. Respuesta de Irán a Estados Unidos, respuesta de Milei por lo de Malvinas. Fernanda, buenas tardes.
5: ¿Qué tal? Buenas tardes. Sí, como tú mencionabas, Rodrigo, la Asamblea General de las Naciones Unidas continúa con su segunda jornada de debate y la mirada hoy estuvo y está sobre cuatro países: Irán, Argentina, Ucrania y Venezuela. El primer discurso iraní se da en un clima de guerra abierta, pero con una calma relativa en las últimas semanas. Ayer, Trump mencionó que se encuentra evaluando opciones drásticas para aniquilar o presionar económicamente a Irán, además de calificar a la República Islámica como un régimen terrorista débil y desesperado. Irán, por su parte, llegó a Nueva York con una delegación reducida y con restricciones de desplazamiento. El presidente Masoud Pezeshkian partió su discurso mostrando fotos del ex líder supremo Ali Khamenei, asesinado en los ataques del pasado 28 de febrero, y fotos de niños, niñas y mujeres civiles fallecidos en un ataque a una escuela en la misma fecha. Defendió sus intereses de seguir avanzando en el desarrollo de tecnología nuclear pacífica, en el derecho de la nación a defenderse y asegurando que nunca agacharán la cabeza. Escuchemos lo que respondió a Estados Unidos.
6: Había preparado un discurso para presentarlo, pero ayer el presidente de Estados Unidos nos describió como terroristas, cuando hemos sido víctimas del terrorismo. Vengo de un Irán donde nuestro querido líder supremo fue asesinado sin ningún fundamento jurídico. Vengo de Irán donde bombardearon una escuela. ¿Ven estos niños? Estos niños perecieron bajo las bombas utilizadas por Estados Unidos e Israel. Niños inocentes que no habían cometido crimen alguno. Quienes son terroristas y forman a terroristas nos describen a nosotros como tales. Nosotros no hemos hecho más que defendernos. No somos terroristas. Nos hemos defendido con toda la fuerza posible. Hemos respondido sin golpear a los civiles. Ellos, en cambio, han tomado por blanco nuestras universidades, centros sanitarios, escuelas.
5: Vale decir que este discurso se dio luego de que ayer, al margen de la asamblea, se desarrolló un encuentro de 3 horas entre el ministro de Relaciones Exteriores iraní, el enviado de Estados Unidos y mediadores internacionales, que no tuvo avances significativos.
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8: 14 horas.
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5: 14 horas, 31 minutos.
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4: 14 horas 59 minutos.
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3: 15 horas, 31 minutos.

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4: 16 horas.
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2: En la 99.3 te indicamos la hora.
3: 16 horas, 31 minutos.

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5: En la 99.3 te indicamos la hora.
6: 16 horas, 59 minutos.
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3: 17 horas 28 minutos.

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4: 18 horas, un minuto.
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5: 18 horas, 29 minutos.
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3: 18 horas 59 minutos.

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4: 19 horas, 27 minutos.
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6: 20 horas.
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1: Gordo, gordito, mi amor. 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
3: 20 horas, 29 minutos.

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2: 20 horas, 57 minutos.
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